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3: En 1819, el gobierno de la época decretó crear música y letra que tuvieran como fin ser el himno de la nación. El compositor Manuel Robles y el poeta Bernardo de Vera y Pintado cumplieron con este cometido y su canción nacional se estrenó el 20 de agosto de 1820, la que fue cantada hasta ser suplantada por la que envió a Chile Mariano Egaña, estando de ministro plenipotenciario en Inglaterra en el año 1828. El segundo himno nacional chileno fue compuesto por el compositor español Ramón Carnicer en Inglaterra. Años después, en 1847, el gobierno de Chile encargó al joven poeta Eusebio Lillo un nuevo texto que reemplazara el poema de Vera y Pintado. ¿Qué mejor que esta fecha para cantar, con el pecho en alto y la mirada fija en el puro Chile, nuestro himno nacional?
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Gracias por permitirnos compartir contigo este rito fraterno, ofrecido a nuestra madre y a nuestro padre. Palabra y sentimiento, abrazo de canto, compromiso de libertad y sueños, grito de esperanza y paz para el dolor y para el llanto. 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
1: Son las 3 de la mañana, 42 minutos.
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5: Qué hermoso se ve el cielo chileno cuando, llegado septiembre, el azul que nos cubre se ve plagado de trocitos de papel de seda, de distintos tamaños y colores, surcando nuestros aires. Son los volantines, de distintos tamaños y formas, con variados nombres dependiendo de su figura y con una sola misión: entretener a quien ansioso desea dominar los aires con las varillas del coligüe que sostienen la figura, manejando sus movimientos con los hilos y disfrutando de la inmensa o pequeña cola que se menea entre el espacio que nos separa del cielo. Según los entendidos, que en nuestro país son muchos, su origen se remonta a China y su creación a un general de nombre Han Xin, 200 años antes de Cristo. ¿Quién iba a pensar que hasta hoy seguiríamos disfrutando de la hermosura de sus formas y la proeza de los héroes que luchan con el viento para hacer gozar a todos quienes disfrutan con esta bella tradición primaveral?
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1: Son las 6 de la mañana, 7 minutos.
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1: El movimiento campesino y la reforma agraria. Un antecedente importante a la reforma agraria, encarnado en el llamado Plan Choapa de 1965 y posterior Ley de Reforma Agraria de 1967, lo podemos situar en la actividad sociopolítica del movimiento campesino de la primera mitad del siglo XX. Por ejemplo, para 1925 existían unos 10 sindicatos campesinos en el Valle del Choapa, con más de 5.000 afiliados. Por lo mismo, se entiende que con este nivel de organización, la movilización campesina de Tranquilla a inicios de 1920 contase con el apoyo de los campesinos del Fundo Cuncumén y la Federación Obrera de Chile. En sintonía con los tiempos, lo sucedido en Choapa se correspondía con lo acontecido en los yacimientos salitreros y cupríferos del norte, la persecución del movimiento obrero. Unos 30 años más tarde, se movilizaban también los campesinos de Peralillo, Limáguida y nuevamente Cuncumén, y las demandas en los pliegos de peticiones, al calor de los paros y las huelgas, eran en términos generales las mismas: la regulación de la jornada de trabajo con relación al salario y el pago de remuneraciones atrasadas. Sin embargo, una nueva demanda había comenzado a surgir, porque ante la propuesta de la Corporación de la Reforma Agraria, institución creada bajo el gobierno de Jorge Alessandri hacia 1962, cuyo objetivo era promover el arrendamiento parcelado de los predios fiscales a los inquilinos, los campesinos movilizados por su parte exigieron la creación de asentamientos. Esta verdadera lucha por la propiedad, o del derecho a la tierra si se quiere, fue al mismo tiempo la reivindicación del movimiento campesino y sería el motivo central de la reforma agraria de 1967.
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1: Son las 6 de la mañana, 41 minutos.
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0: Hola, bienvenidos a una nueva radio de Psycho Drew. Hoy es este viernes del año, así que ahí entramos con todas las ganas. Bueno, esta semana, bueno, desde la semana pasada, vamos enseguida. Bueno, desde el mes pasado, ¿verdad? Estoy aquí acompañado, como siempre, de mi gran amigo. No se presenta. Perdón, chiquillo, está tomando agua. Se asustó.
1: Ahora sí. Sí, me dio un lag mental, discúlpeme. Una semana aquí nos encontramos con nuestro querido Andrei, locutor de Psycho Drew. Y me parece que el día de hoy tenemos una temática que sigue siendo igual de potente, igual de proyectable para muchos. Sin nombrar nombres, pero bueno.
0: Vamos acá, como siempre, estamos sin filtro, así que acá podemos hablar como queramos y expresarnos como nosotros queremos, ¿ok? Así que este viernes, para ya dejarlo claro, vamos a hablar sobre el amor y la amistad. Vamos a ir a otro tema, a otro, porque el viernes pasado se hizo bastante extenso.
1: Sí, estuvo muy bueno en todo caso.
0: Sí.
1: Estuvo muy bueno. Pero bueno, sí. ¿Por qué esta temática?
0: ¿Por qué esta temática? Porque... pues lo veo bien, o sea, me pasé por redes y dije, a ver, hablamos mucho del amor y también de la amistad, lo comparamos, o sea, yo por mis compañeros veo que tienen su, no sé, su pololo, su pareja, y también tienen amistades alrededor. Y si, no sé, nos proyectamos un poquito, vemos que, ¿qué pasa si esas dos personas terminan? Va a decir, yéndonos por un extremo. Como que el grupo se separa,
1: solo una animación que pasa. Sí. Siempre se llega a disolver por los mismos problemas.
0: Sí. Entonces, por eso veo que estar en una relación como en un grupo es más malo que bueno, porque puedes incomodar a las otras personas. Sí. Pero también pueden medir buenas partes, como, no sé, pasar un buen rato o disfrutar todo en general, no solo de las dos personas.
1: Suele ser complejo porque al final, generalmente esas relaciones parten estando todo en un grupo de amigos, como común. Notablemente, es un caso que es muy común y siempre pasa, que al final dos personas de ese grupo, no sé, por decirte, de ocho personas, dos de esos ocho terminan al final estando juntos y suele terminar bastante mal. Suele terminar bastante mal porque al final depende mucho de la época que lo hagas, qué edad tengas, qué está pasando por el momento de cada persona, cómo cambian las personas también por año a año. Y hay muchas variantes. Generalmente siempre suele terminar mal hasta que llega un punto que he visto, me ha pasado también con amigos, que hay un punto de madurez que llegan en algún punto de su vida, llámese después quizás un año, dos, tres o cuatro después de terminar, que vuelve a estar todo bien y vuelve a estar todo tranquilo. Como también otros casos que ya literalmente todo muere y tú no quieres saber nada de nadie y listo, y fue.
0: Como también hay casos, bueno, he escuchado por la hermana del Vance, que, no sé, tenía una pareja de jóvenes, no se hablaron nunca más, y ya cuando estaban adultos, no sé, un tipo universidad, saliendo de universidad, ya se vuelven a hablar y vuelven.
1: ¿Eso dijo
0: a...
1: hermana Vance? Ya, la señora Vanessa.
0: Muy bueno, bien. me acuerdo muy bien.
1: Ok, sí.
0: Si es que la memoria no me falla, ¿ok?
1: Es común, de hecho, ese es un tercer camino, y de hecho ese camino puede ser muy entretenido, porque... tú puedes dejar de hablar con esa persona o no la hablaste por X razón, no porque se vean mal, sino como no se hablaron ya.
0: Y o sea, como que se alejan, se distancian.
1: Pero eso es normal, es común.
0: Sí.
1: Y claro, la puedes encontrar 10 años después y es normal. A mí me ha pasado de hecho con amigos que, por ejemplo, yo no hablo con ellos desde que salí de segundo medio. Y el otro día me pasó algo muy curioso. Estaba en mi correo personal, el mío, no del colegio. Escribo mi nombre porque al final yo de repente me autoenvío correos desde cuentas. Y me salió el nombre de un amigo que también se llama Nicolás, y un correo antiguísimo de que yo me acuerdo de ese correo de que era de él, y le hablé así como que me recordé el correo y le hablé por Instagram. Le dije, hola hermano, ¿qué tal? ¿Cómo estás? Y no le hablaba, yo creo que por lo menos...
0: 6, 7, 8 años.
1: Siete, 8 años que no le decía ni hola.
0: Sí, ¿cachai? Obviamente.
1: El respeto está, los recuerdos están y todo, pero netamente es distancia y eso provoca que uno no se hable. Y bien, y es como si estuviéramos en una tarde de colegio conversando como si nada. Es bonito, a mí me encantan esas historias que de repente funcionan así ya, no porque se lleve mal ni nada, solo el destino lo quiso así ya.
0: Como decir, como que vuelven a conectar y como así decirlo...
1: ¿Qué quieres decir, Andrés?
0: Vamos, yo sí que puedo. vuelven y recuperan el tiempo perdido.
1: Excelente, muy bien.
0: Y lo disfrutan, salen, van, no sé, hacen una pichanguita, podría decir.
1: Algo, lo que sea. Imagínate, a mí me pasó viendo un correo, nomás, literalmente escribí mi nombre y me salió el otro Nico de hace muchos años. Y no sé, me causó mucha curiosidad. Le dije, mira, y de hecho lo que hice fue sacarle foto. Esa foto se la mandé por Instagram y dije, mira quién me encontré. Y ya, así como, X, muy estúpido todo. Pero grande, es bonito eso cuando pasa. Ahora, ¿qué pasa cuando eso lo llevamos a la temática del día de hoy? Porque yo te lo nombré en un espacio de amistad. ¿Cómo, qué pasa cuando es en términos amorosos?
0: Igual, depende, como dijiste, de la situación, del momento, pero yo creo que es bastante normal separarse, no volverse a hablar, ver, como tipo, distanciarse. Pero no al tiempo, no al momento como de odiar. Como odiar a la persona, como tener su respeto, sus momentos. Y si llegado caso, no sé, se puede volver a hablar. No digo que sea malo, ni que sea bueno. O sea, puede, o sea, no es malo, sino creo que sería bueno. Porque así los dos se dan cuenta de las cosas que fallaron dentro de la relación, porque mayormente pasa en adolescentes. Bueno, yo lo viví. Y pues no pienso que está mal como volverse a hablar, pero hasta ahí.
1: Claro.
0: O sea, y si pueden formar una otra amistad.
1: Lo que pasa es que es igual que a mí me gusta ese mensaje, porque al final esos procesos que uno deja a mitad, por así decirlo, y generalmente terminan muy mal, después te carcome un poco el hecho de como de recordar, o el hecho de que fallé, cómo pude mejorar, no lo hice. O me gustaría saber qué hice mal para después en una futura relación no volver a cometer los mismos errores. Hay muchas variantes en general. Pero sí, yo...
0: Pero hay veces que a uno le pasa como que le da un toque y dice, ¿por qué terminamos así? ¿Por qué no sé, arreglar las cosas un poco? Porque a veces cuando termina feo.
1: Sí, lo que pasa es que hay forma de terminar. Tanto en amistad como en amor. Uno puede también terminar, comillas, con un amigo y por estupideces. Ahora, sí, es más común terminar claramente con alguien en términos amorosos que con un amigo. Generalmente
0: sí.
1: Entre hombres o hombre-mujer, no sé, suele pelear tanto y como que esas relaciones terminen, a menos que alguien se cambie de ciudad y lo común. ¿Cachai? Ahora, si uno lleva ese mismo concepto a lo que es el amor, en adolescentes, claro, suele hacerse como, ok, terminamos, no hablamos más y ya está, ¿cachai? Pero yo, al menos cuando yo iba en medio, me llegó a pasar. Nunca llegó a oficializar una pareja como tal, pero sí cosas en general. Y pasaba lo mismo, así como, claro, uno terminaba de hablar y era, ¿y por qué? ¿Cachai? ¿Y por qué? Lo común es eso. Lo no común es como llevarse bien con esa persona. Sí. Y eso es raro, muy raro, para quien lo vea. Y me tocó pasar por tanto uno como el otro caso. Un caso de, oye, te odio, te detesto, no quiero hablar contigo. Y otro caso de como, ok, pero buena onda, así como chill. ¿Cachai? Así como, de por sí nos llevamos bien, ¿por qué no seguir llevándose bien? Y claramente no escalar a nada, sí llevarnos bien, tener un respeto y conversar. Porque de algo surgió eso, ¿cachai?
0: Sí, y porque si no se agarran como, no sé, o vienen esto las disputas en sí. ¿A quién aprecian más?
1: Son disputas estúpidas.
0: Sí.
1: ¿Qué quieres que te diga? Son disputas y estúpidas.
0: Yo lo reconozco, yo lo reconozco.
1: Son tontas, sí. ¿Cachai? No hay...
0: Como
1: no
0: amargarte hay, el rato por...
1: Tiempo para eso, sí. La vida pasa rápido, los momentos pasan rápido, prefiero que arreglemos, hablemos bien y estemos decentes y que cada uno tenga su mente bien a estar pensando qué hubo mal, por qué no conversamos o lo incómodo que se forma en los momentos cuando llega X persona al lugar y estupideces de aquí para allá.
0: El grupo sigue en sí unido,
1: sí.
0: ¿Ya? Pero o sea, digamos, no sé, 8 o 10 personas y van a hacer una salida, o excluyen a 3 o 4, o van todos o no invitan a una persona.
1: Claro, cuando pasa esto, claro, que justamente terminan 2 personas de un grupo grande en términos de número, sí, ahí es donde llega la disputa de, oye, ¿va esa persona? Pucha, ya, yo no voy. Y alguien se sacrifica para no ir y pasa, es común, es muy común. Pero es muy estúpido porque al final... Si bien 2 personas de un grupo se pelearon, no tienen por qué matar a una cohesión de 8 o 10 personas. Ahora, vayan esas 2 personas que se tienen malas y no se hablen y ya, así como solo vivan y listo. Pero bueno, eso es muy difícil hacérselo entender a gente joven. Los adolescentes generalmente se toman todo muy a pecho, todo el fin del mundo.
0: Sí.
1: Y la verdad que claramente eso no es así, pueden arreglar las cosas de una manera distinta.
0: tienen tiempo, tienen sus situaciones.
1: Tienen de todo, sí. Tienen todo. Una relación de colegio no tiene por qué ser ni la primera ni la final.
0: Sí.
1: Hay momentos. Creo que fue una buena introducción del tema. Primera...
0: Sí, los abarcamos para todo lo que nos vamos
1: eso
0: a
1: es lo, eso es lo que vamos a hablar el día de hoy. Para que entiendan un poco y se proyecten, se sientan tristes, se sientan felices. Todas las quejas ahí al Instagram de Don.
0: Ya saben, siempre me escriben, así que yo siempre lo estoy leyendo.
1: Excelente. ¿Pausita musical?
0: Sí. Bueno, un tema de Matt y Marco. Ya saben, siempre lo hemos escuchado acá en el canal. En la radio, siempre. Así que nos vamos con My Kind of Woman, de Matt y Marco.

0: Bien, ya estamos de vuelta después de esta gran canción de nuestro querido Mac DeMarco. Qué gran artista, ¿verdad? Mac DeMarco. Es como para escucharlo en todos tus moods. ¿Estás feliz? Mac DeMarco. ¿Estás triste? Mac DeMarco. ¿Estás depresivo?
1: ¿Estás chill? ¿Mac DeMarco?
0: Mac DeMarco.
1: ¿Todo?
0: Sí, es un personaje. Un artista muy multifacético. Bueno, ustedes saben que dentro del último programa nosotros hemos llevado un poco una dinámica que nos lleva a sentar las bases del programa, ¿no?
1: Sí.
0: Y luego ir un poco dando preguntas libres. No tanta pauta, sino conversar de la vida, preguntarse algunas cosas que uno cree que las respuestas son obvias, pero al tener diferentes edades dentro del mismo grupo radial, en este caso que hoy ya somos dos, la vez pasada fuimos tres, podemos también distinguir visiones distintas, valga la redundancia. Así que eso. ¿Qué pregunta tiene por ahí anotada en su querido libreta?
1: Tengo varias, pero vamos por una que sí me llama la atención y la veo diariamente, así que
0: okay.
1: ¿Los celos son comunes en la amistad o en el amor?
0: Ambas, según lo que yo...
1: Justifique su respuesta.
0: Ajá, justifique mi respuesta. Yo creo que uno, el concepto de ser celoso de mi amigo, yo creo que es común. Porque pueden haber dos muy buenos amigos que después llega un tercero o cuarto personaje a ese grupo y ese personaje puede empezar a salir más con tu amigo que ya tú venías saliendo de antes, y lo más probable es que te dé un mínimo
1: toque.
0: Sí, toque o celo, o tú quieras ser partícipe también de eso. Porque tú puedes pensar, decir, oh, pucha, me dejó de lado, o pasó esto por acá, ¿por qué no sale conmigo? ¿Cachai? Es donde empezás a preguntar tantas cosas.
1: Y de ahí te empieza a llegar que, me están excluyendo, me están dejando.
0: Sí. Por lo tanto, sí creo que los celos entre amigos son muy reales, como también el amor. El celo de una relación al final es parte básica de una relación. Claramente, ojalá no hubieran, pero uno puede creer que no es celoso hasta que después llegan situaciones tan mínimas que tú dices que, sí. Ok, sí puedo ser celoso.
1: Tipo, no sé, le ayudas a alguien por, no sé, una compañera. O sea, se le cayó algo y pues, típico celo que siempre marcan.
0: Sí, son estupideces igual. A mí los celos son una cosa que a mí no me gustan, ni tampoco me gusta practicarlo, en el sentido de que al final si uno está con esa persona es porque tú estás dando confianza de que esa persona puede tener su vida aparte del amor, puede tener una vida fuera de la pareja. Está bien, nunca es tampoco estar 24/7 juntos, no hacer todo juntos, ¿para qué? ¿Cachai? Siempre,
1: o sea,
0: siento...
1: Lo veo como innecesario y... O sea, sí es necesario. ¿Por qué? Porque pasar todo el tiempo como que te consume la persona.
0: Es que sí, y al final...
1: Y al final te terminas agotando y por eso...
0: Terminas cansándote, terminas enojándote más. Lo más probable es que estés abierto a que por cosas más pequeñas te molestes antes de lo que podrían pasar en otro momento. Entonces, sí, pero eso netamente yo creo que va también de la construcción de la confianza, de la construcción de qué entendemos por nuestra relación.
1: Bueno, como dijiste, principalmente por la confianza.
0: Es confianza, es netamente confianza.
1: Y como se desarrolla entre las dos personas, porque claro. Si no, entonces obviamente van a estar celando y a la peor de los casos terminan.
0: Y sería ideal siempre que, esto ya es como la perfección, claramente nadie es perfecto, todos pueden caer en esos errores. Pero yo siempre siento que si uno va a estar con alguien, hay que sentar las bases rápido.
1: Sí.
0: ¿En qué sentido? Primer mes de pololeo, tú sabes que viste alguna conducta, no sé, que a ti no te gusta o algo por el estilo, explícitala, dímela. Yo sí. Te lo digo, oye, ¿sabes qué? Pasó esto, me siento así. ¿Podemos buscar algo distinto o se puede hacer esta cosa distinta? ¿O vamos a tener que estar lidiando con este problema lo más probable que muchos meses sí. O lo que duremos? ¿Cachai? También muchos de los problemas que caen las relaciones es que no conversan las cosas.
1: Una cosa X que dijiste, lo de plantear las
0: bases.
1: Las bases. Por lo general lo hacemos los primeros 4 meses.
0: Sí, y ya después se va al carajo.
1: Y después, ahí si no lo seguimos hablando, si no lo seguimos trabajando, pues...
0: Lo que pasa es que, fuera de broma, el amor es un trabajo.
1: Sí.
0: En el sentido de que tú estás constantemente llevando una relación de a dos... Bueno, o demás, dependiendo de tu forma de amar, sí, que tengas
1: cada uno. Que tienes un gusto.
0: Aquí ya muchos gustos.
1: Para colores... para gustos hay colores, ahí está.
0: Hay muchas formas de verlo y de llevarlo, y si es un trabajo, porque tú tienes que estar lidiando siempre con problemas, siendo el apoyo de una persona distinta, y eso conlleva mucho gasto de energía, Entonces claramente van a haber días que tú lo más probable es que estés más fácil a molestarte, o estés peor, o estés más bajo. Y no es que no quieras estar con la persona, sino que estás de repente más cansado. Pero bueno, esos son otro tipo de discusiones. Sí. Eso, en conclusión, para yo terminar ya con mi respuesta, los celos son totalmente comunes, no me gustan y siento que se pueden trabajar desde antes. Siento que si tú sientas bien esa base al comienzo de la relación y tú dices, ok, yo soy así, lo más probable es que me veas quizás haciendo esto con X persona, pero es normal, porque yo ya soy de esa manera, ¿cachai? Ahí también podemos ver las variantes de, no sé, André es muy de piel, André no es de piel. Ok, si es de piel, entonces eso quiere decir que va a estar abrazando a su compañera cada cierto... Sí, ok, ya es normal, ya, lo entiendo. No me gusta, pero ok, lo entiendo. ¿Cachai? Porque tampoco se trata de que tú cambies esas conductas sí. porque alguien, o sea, te lo está impidiendo.
1: O sea, no tienes que cambiar por la otra persona. Tú tienes que cambiar para ti. Ya, lo retribuyo. Tuvimos una pausa, tuvimos un problema técnico. Así que aquí volvemos. Como estábamos hablando, era sobre... hablando sobre no cambiar por otra persona.
0: Sí.
1: Sino ser tú mismo, entregarte como eres, y si, sí. aceptan, y si te aceptan como tú eres, está bien.
0: Es que esa es parte de, también en lo fundamental. ¿Tú puedes cambiar algunas cosas tuyas cuando estás en relación? Sí. ¿Tienes que cambiar tu esencia y el cómo eres 100%? Totalmente no. Cada uno tiene actitudes buenas, actitudes malas, actitudes curiosas, cuestionables también. Pero se trata también de aceptar esa parte.
1: Y también la identidad de la persona.
0: Esa palabra a mí me gusta mucho, identidad, porque al final, claro... No es ideal tampoco cambiar esas conductas. Pero bueno, ya fue mucho monólogo. Ahora sí te permito que tú respondas a la pregunta que me hiciste. ¿Existen los celos en la amistad y en el amor? ¿Son buenos, son malos?
1: Sí, en todos los casos. En todos los casos siempre hay celos. Como dijiste, a veces... No sé. A mí me ha pasado que siempre tengo amigos muy cercanos, familiares, hasta mis primos. Me pasó con mi primo. Yo era súper así, muy juntarme con él, siempre después del colegio, nos veíamos, no sé, jugamos algún videojuego, íbamos a mi casa, jugamos a la Play, lo normal entre primos. Pero él, yo lo quiero más como un hermano o un gran amigo.
0: ¿Y ese es tu primo sanguíneo?
1: Okay, sanguíneo, okay. De parte materna. Yo lo quiero, lo adoro.
0: ¿Y él vive acá?
1: Lastimosamente no pude ver en 3 años, okay. Ha sido fuerte.
0: Vale, vale.
1: Es como separarte de tu otra mitad.
0: Exacto, puede pasar.
1: Es como decirlo, mi alma es gemela, pero no es tipo pareja, como un amigo. Uh-huh. Y yo me llevo también, le he contado tantas cosas, pero desde que me fui, como que ha cambiado bastante. Es lo normal, ¿no? Él ha cambiado bastante. Y yo también he cambiado bastante, desde que era niño introvertido, como venimos hablando, ya me debió un poquito del tema. Uh-huh. Volviendo, es normal tener celos con otra persona. Yo he tenido celos con mi primo, con sus nuevos mejores amigos, sus grandes amistades, hasta con su pareja...
0: ¿Actual?
1: No, la actual, porque terminaron hace poco.
0: Ok, su expareja.
1: Su expareja. Llegué a sentir celos porque, pues, ya buscó a alguien. Y él también, él me reprochó que sentía celos porque yo tenía una pareja. Me lo reprochó mucho tiempo.
0: O sea, te lo
1: dijo. Me lo dijo, así, de frente. Como nosotros tenemos una relación muy buena, hablamos todo lo que nos pasa.
0: Bueno.
1: Si nos molesta alguno del otro, nos lo decimos.
0: ¿Se puede llevar ese mismo ejemplo
1: en una
0: pareja? Sí.
1: Yo creería que sí, no sería tan difícil, pero tienen que tener una buena confianza y una disposición uno del otro. Pero no, o sea, si nos podemos hablar de una relación, lo veo más como una amistad. Porque en sí una relación es como pegarse demasiado a una persona. ¿O no?
0: Sí.
1: O sea, pegarte y lo que en sí es contribuir como una relación. Que los dos hagan su papel.
0: Claro, que los dos hagan su papel. ¿A qué nos referimos con que los dos hagan su papel?
1: O sea, como que, no sé... Se tengan el amor, no sé, lo típico que hacen una pareja. También.
0: A ver, te cambio, te pongo una pregunta en la mesa. ¿Cuáles son tus 5 irrenunciables en una relación?
1: Irrenunciables.
0: Me refiero. Voy a dar ejemplo estúpido. Mi renunciable en una relación, por ejemplo, sería que yo pueda seguir jugando, no sé, Fortnite hasta las 5 de la mañana, sin que me molesten. Irrenunciable. Ejemplo. Segundo ejemplo,
1: sí. Ya que sé.
0: Ya, pero sí. Ya. Ok, ya. ¿Cuáles son tus 5 renunciables?
1: Mis 5.
0: Para que cada
1: yo
0: uno pueda.
1: Que tendría solo 3.
0: Ok, mejor aún. Cinco. Para que cada uno pueda cumplir su papel, en el fondo.
1: Tener su tiempo aparte, después de la relación. Muy bien.
0: Bien.
1: No prohibirle a la otra persona juntarse con unas personas.
0: Con X personas, sí. Excelente.
1: Y la última sería. No invadir tanto la vida personal de la otra persona. Como tenga su espacio para ser ella.
0: Profundiza.
1: ¿Por qué invadir su espacio personal? Porque, no sé, tipo familiar, hay cosas que no quiero contar de, no sé, alguna cosa que me pasaron con mi familia. Y trato de evitarla para no pasar un mal rato.
2: Ya, pero pues, eso...
1: tipo, tengo un tío loco y me enteré que hizo una cual cosa.
0: Y tú no querías decir
1: y
0: eso.
1: Y no quiero decir
0: ya,
1: eso.
0: Ya, pero eso tienes que sentarlo a las bases.
1: Sí.
0: ¿Cachai? Oye, ¿sabes qué? Hay partes familiares que a mí no me gusta hablar, no me las preguntes y...
1: Pero es del... sí, cuenta como una.
0: Ok, ¿bien?
1: Pues también las mías.
0: ¿Solo tres entonces? ¿No
1: solo
0: más?
1: Solo tres.
0: Fácil y sencillo. ¿Bien? Entonces, básicamente...
1: soy muy fácil de complacer.
0: Lo que tú le exigirías entonces a la otra persona no es tan difícil en términos de su papel. Sí. A eso voy. ¿Bien? Eso fue un buen segundo bloque. Vamos entonces con lo que sería la segunda pausa musical. Yo en este caso traigo Selfless de Strokes. Así que espero la disfruten.

0: Bueno, volviendo acá de esta pausa musical, que no sé, me gustó el tema. Vamos a anotar en mi playlist.
1: Muy bueno.
0: Anotado.
1: Bien.
0: Me ha encantado, así que no sé. Continuamos un poquito el tema. Me está proyectando. Me he sentido bien, como mal. Unos problemas técnicos, pero estamos bien.
1: Normal. Lo común sí. En Psycho Drew.
0: La normal. Siempre pasa, siempre tiene que
1: siempre
0: pasar
1: pasa algo.
0: O pasa el fantasma.
1: Algo.
0: O
1: todo, algo. Todo. ¿Qué tienes por ahí? Te veo complejo con tus preguntas.
0: Es que son muy extensas.
1: ¿Están borrando algunas?
0: Sí.
1: Excelente. Que... Escoge una que nos dé para hablar y que la gente nos pueda entender.
0: Esta sí me gusta.
1: A ver.
0: ¿Para ti qué es peor? ¿Una infidelidad o una traición de tu mejor amigo? Pero sí traición brígida.
1: Hablando en concepto de tu amigo.
0: Y de pareja.
1: ¿Qué sería una infidelidad de un amigo? ¿Como que tu amigo se meta con tu pareja?
0: Algo así.
1: ¿O cómo definirías infidelidad de un amigo?
0: Que te cambie y te abandone.
1: Ah, ok. ¿Ya? Y traición sería hacer cualquier cosa X.
0: Sí.
1: ¿Qué es peor? Los dos son conceptos complejos.
0: No, pero así...
1: Creo que la traición.
0: ¿La traición?
1: Creo que sí. Porque al final... Uf, sí, no, puede ser sí la traición. Porque en una infidelidad a un amigo, dentro de todo, si tú lo dices como que es que te cambie, siento que es normal. Porque al final, generalmente la gente, dependiendo de cómo esté en su vida, tiene más o menos amigos. O diferentes tipos de personas en su vida, en su círculo. Ahora, una traición, eso quiere decir que las bases están muy bien y de un día para otro hace algo que él sabía que no podía hacer. Sí, yo creo que me quedo con la traición. La traición es peor. La traición es peor porque tú sabes que en esa persona tienes confianza.
0: Sí.
1: Y siempre, históricamente, quien lo niegue es mentira, hay un código no escrito entre hombres.
0: Sí, lastimosamente.
1: Un código no escrito entre hombres, y todos lo sabemos cuáles son. Y la gente que pasa a llevar esos códigos, sabemos que se puede contar como traición. Ahora.
0: Y si me planteé la pregunta a mí,
1: ajá.
0: También te diría con una infidelidad entre amigos.
1: Sí, tú dices la otra respuesta.
0: Ah, para no meternos en el mismo tema.
1: Ya, dale. ¿Por qué infidelidad?
0: Porque realmente sí voy aparte con la traición.
1: A ver.
0: ¿Me pasó? O sea, sé que mi grupo de amigos lo va a mirar, ¿ok?
1: Fundamenta. Verá. Tómalo como un ejemplo.
0: Ya, lo voy a tomar como un ejemplo.
1: Pablito
0: y Pablita.
1: Ajá.
0: Y está Pepito.
1: Está Pepito.
0: Pepito estaba con Pablita. Ajá. Y luego Pablito... O sea, Pepito y Pablita terminaron.
1: Ajá.
0: Y no sé, a poco tiempo, Pablita y Pablito se juntaron.
1: Ajá.
0: Y no le dijeron a Pepito.
1: Ok.
0: Eso para mí es una...
1: ¿Una infidelidad?
0: Sí. Porque Pablito y...
1: Pepito
0: eran súper amigos, se contaban todo. Y como ignoraron como esa importancia... O sea, a Pablito no le importaba que lo quisiera Pepito. O sea, a Pepito no le importaba lo que hiciera Pablito.
1: Pero,
0: si le contara, hubiera tomado diferente las cosas.
1: Obvio.
0: Y después de eso, se distanciaron.
1: Yo sigo diciendo lo mismo. La comunicación para mí es clave.
0: Sí.
1: En todo. Con tu madre, con tu padre, con tu hermano, con tu pareja, con tu amigo,
0: con tu abuelo. Hasta con tu gato.
1: Hasta con tus animales. Toda la base para una buena relación es una buena comunicación. Todas. No distinción, no porque sea mi pareja la voy a hablar de una manera distinta, no porque sea mi mamá le voy a tener este tipo de comunicación. Todas las comunicaciones son importantes. Y si tú esa comunicación la rompes o no haces algo tan básico como decir algo que tú sabes que a la otra persona le va a hacer, está muy mal. Eso es un error tanto quizás de yo tenerte de amigo a ti y no decirte, oye, Andrés, si tú me haces esto, lo más probable es que a mí me enoje demasiado y no te voy a hablar más. Entonces tú dices, ok, alguna vez esa persona me dijo que si yo hacía esto, le iba a molestar mucho. Entiendo por qué reacciona así. Si yo nunca te dije eso, lo más probable es que tú lo vas a hacer y tú vas a preguntarte, oye, ¿le molestará esto que estoy haciendo? No lo sé porque nunca lo hablamos. Y todo, por eso te digo, todo se va en las bases.
0: No, pero, o sea, a lo que yo me refiero es que la persona sabía.
1: Claro, sabía.
0: Esa sabía, pero no me lo dijo él, pero me dijeron amigos, ¿ya?
1: Ajá. Es que al final...
0: Pero dijeron que tenía miedo que no... Y que no normal. Me quería decir, es normal.
1: Es normal.
0: Lo veo notable.
1: Si a ti te hubiera pasado lo mismo, estaría ahí sí. con el igual de miedo. ¿Cachai? Nadie te prepara para que tú sepas contar cosas complicadas. Sí. Nadie.
0: Nadie.
1: Nadie te prepara
0: absolutamente para nadie.
1: Nadie te prepara para saber cómo contar cosas que son muy delicadas y que lo más probable es que tú sabes en tu interior que te van a traer problemas o va a traer algo que se rompa.
0: Fuerza a los doctores.
1: Fuerza a los doctores
0: y a las enfermeras.
1: Es común. Porque al final...
0: Imagina que estás recién en la carrera y pasa.
1: Por mucho que tú te prepares para dar una noticia compleja a alguien, tú ya más o menos sabes cuál va a ser la respuesta.
0: Sí.
1: Bueno,
0: como entiendo, que te preparas antes de que pase.
1: Entiendo ambas partes. Entiendo tanto la parte de la que no le fue contada cierta información y que está muy triste, como también entiendo a la persona que no quiso contar la información cuando se debía. ¿Por qué? Porque al final es común tener esos miedos y no saber cómo contar las cosas. Es complicado, pasa mucho, es común, pero bueno, nadie te prepara para eso. Y es ahí donde está el reto de cómo tú manejas después esa situación. ¿Las llevas bien, las llevas mal, te enojas demasiado, te enojas un poco, lo converso, lo entiendo y después recién me doy mi tiempo de entenderlo bien y ok, entiendo esto, te voy a decir esto y olvidémoslo y estamos, ¿cachai? Pero eso ya depende de la madurez de cada persona y de cada uno cómo tenga la visión y esas cosas. Pero bueno, cada uno tiene sus formas de actuar, así que es complicado.
0: Ya, pero no pongamos tristes, ¿ya? Ya que hablamos de esto, ¿por qué no hablamos de... Ya hablamos de problemas, algo difícil de contar, cosas así.
1: A ver, ¿cómo qué?
0: Pongamos esta situación.
1: Ajá.
0: Estás en la moto.
1: Moto.
0: Estás viajando, no sé, tipo Serena. ¡Pum! Te pasa un accidente.
1: Ok.
0: No te pasó nada, solamente fue el susto, no sé. Te fracturaste la pierna.
1: Ok.
0: Ya. Y ahí estás en la calle, tirado.
1: Pero no te pasó nada.
0: O sea, pero solo fue la pierna. Pero está bien.
1: Ok.
0: ¿A quién sería la primera persona que llamarías? Sin contar familia ni nada. Solo tienes amigos, pareja y no sé. Alguien random.
1: A mi amigo. Sin duda. A mi amigo porque yo sé que mi amigo sabría resolver mejor forma una situación así que mi pareja. No porque no confíe en que mi pareja no lo va a hacer mejor que mi amigo. Sino que siento que mi amiga estaría más preparado. No con ese sentimiento de, oye, ¿cómo está la otra persona? No estaría con esa preocupación. Tu amigo estaría como, oye, tengo que ir para allá. No piensa en nada.
0: Va, literalmente va. Corre.
1: Corre, no sabe lo que pasó.
0: Va en auto, se consigue cualquier auto y se va.
1: Tu pareja diría como, oye, ¿estará bien? O se preocupa de más. En cambio, si tu amigo le dice, oye, me pasó esto.
0: No lo he escuchado, ya se fue a buscarlo. Listo.
1: Y ya fue. ¿Cachai? Entonces, el amigo siempre va a ser esa persona que yo creo que conviene. Claramente un amigo de mucha confianza, obviamente. El amigo. Yo creo que el amigo, porque el amigo no piensa en nada. Literalmente va,
0: solo va,
1: explota y está ahí. Lo más probable es que no ayude en nada. Lo más probable es que llegue y no sepa ni qué hacer. Pero llegó.
0: Y está ahí.
1: ¿Sí?
0: Para preguntarlo contigo.
1: Creo que sí, yo acudiría primero a mi amigo antes que mi pareja. ¿Tú?
0: También un amigo.
1: Es que...
0: Siempre un amigo. O sea, mi pareja no... O sea, si tuviera una pareja, se preocuparía así, brígido.
1: Mucho, ¿cachai?
0: O sea, no sé, puede que le dé algo.
1: Y ahí entra más como la preocupación por la persona que tú amas mucho.
0: Sí.
1: En cambio, el amigo va a decir, oye, ¿estará bien? Ya, voy para allá, listo. ¿Cachai? Es como, no pasa nada. Yo sí, full amigo, pero sin duda.
0: Venía con su tío, abuelo en el agua
1: y todo. ¿Cachai? Y después, claro, ahí estamos bien. Si no, yo con el amigo. Creo que el amigo sería la persona indicada.
0: Y se preocupaba más por la moto.
1: Claro, así como... ¿Y está bien la moto? Sí, no, yo creo que el amigo es la persona indicada para resolver esos problemas. Y que al final, piensa tú que el amigo es como un comodín. En el sentido de que te sirve para todo.
0: Sí.
1: Tenís penas de amor, acude a un amigo. Estáis muy feliz, queréis salir a una fiesta, anda con tu amigo. ¿Queréis jugar play a las 5 de la mañana y ser feliz y conversar de estupideces?
0: Tu amigo ya está jugando.
1: Tu amigo ya está jugando, ¿cachai? Como, literalmente va a ser la persona que siempre va a estar. Por eso a mí me pena mucho la gente que cambia porque se pone estar en pareja. Eso genera otra discusión. Me ha pasado muchas veces que cuando amigos ya consiguen pareja, cambian mucho.
0: Sí.
1: Cambian mucho y uno sabe cómo es esa persona en la verdad.
0: Lo cambian a los niñitos.
1: ¿Cachai? Cambian. No sé, ¿y para qué? ¿Cachai? Tú puedes seguir siendo igual de tonto, con las mismas cosas malas y todo, y te vamos a querer igual. Pero tampoco cambies porque ya ahora estás con una pareja, ¿cachai?
0: Sí.
1: Y he visto cambios, pero abruptos de personas. Abruptos. Abruptos. No porque la... no tengas pareja, no sé, no vas a mostrar tu lado B. Ejemplo. Estupidísimo, poner un ejemplo. Cuando yo era más pequeño, o no, cuando iba en media en el fondo, nosotros teníamos un grupo de play, no sé, de 6 personas.
0: Lo normal.
1: X, lo normal.
0: Sí.
1: De un día a otro, o nosotros sabíamos que uno de esos del grupo tenía pareja, bien y todo, pero cuando esa pareja, no sé, iba a la casa o algo, no sabíamos nada de ese personaje. Y claro, si uno lo ve de alguna manera, por ejemplo, ella no supo nunca que él, es que es tan estúpido, nunca supo que él jugaba con nosotros, por ejemplo, o que su vida nocturna era estar con sus amigos jugando Play. La mina nunca supo. ¿Cachai? Nunca supo de nuestra existencia en términos que este compadre se podía quedar hasta tanta hora. Y nunca sabemos por qué. Algo tan básico como sí. Jugar, ¿te cachai? Tampoco estamos diciendo que robemos bancos. ¿Sí? Solo como que jugamos hasta tarde. Y nunca. Y, por ejemplo, él tenía una vida A, que era su vida pareja, y una vida B, que era los amigos. Pero nunca juntas.
0: Nunca.
1: ¿Cachai? Yo, por ejemplo, que también me he destacado que con mi pareja actual, yo se la he presentado a todos mis amigos de distintos lados.
0: ¿Presentar a la novia a los amigos?
1: La presento, la invito, está con nosotros, convive.
0: Yo con los amigos que tengo actualmente dije, presenten a la pareja que tienen para ver quién es.
1: Sí,
0: a ver si no los cambia.
1: Y súper bien. Sí. ¿Cachai? Yo no tengo por qué cambiar mi persona porque estoy en pareja. ¿Cachai?
0: Porque como amigo estuve primero que antes que esa persona.
1: Puedo seguir siendo el mismo imbécil, tanto con ella como sin ella.
0: Sí.
1: ¿Cachai? Y bien. Ahí donde está la identidad, que me gustó mucho el concepto ese. Identidad. Eso, ¿tú qué opinas de la gente que cambia cuando encuentra pareja?
0: Le dio un hipito al... O sea, el fantasma está haciendo sus efectos aquí.
1: Ajá.
0: ¿Qué opino yo? Que el amor nos cambia. De buena o mala manera. Lastimosamente.
1: Fundamente.
0: ¿Por qué? Porque, no sé, mira, yo después de cada salir de las relaciones que he tenido, como experiencia lo digo, cambio. Pero cambio, pero a bueno. No a malo. Porque como dijimos al principio, uno ve sus errores, cómo es la persona, cómo qué lo faltó, qué no nos faltó, qué dimos de más. Y eso te hace como pensarlo, reflexionarlo y cambias. Pero bien, nunca mal. Mayormente nunca mal.
1: O sea, todo proceso terminado con una persona, tú cambias de alguna manera, ¿cierto?
0: De alguna manera, siempre.
1: Ya.
0: O cuando inicias, estás como una persona y en el proceso también puedes cambiar a otra persona.
1: Totalmente.
0: No digo que cambies simplemente al final.
1: No, es común.
0: Sí.
1: O sea, de hecho, eso uno lo puede ver también como, por ejemplo, que, no sé, a ti se te peguen ciertas cosas que hace la otra persona, sí. ¿Cachai? Eso es sano, eso es muy sano. El tema es cuánto cambias tú con personas que te conocen, ¿cachai? Y ese es el problema, porque esa persona sabe que te conoce hace 10 años, esta persona puede haber llegado hace 5 meses.
0: Y como que te cambia y te abandona.
1: Te cambia, y muy mal.
0: Sí.
1: ¿Cachai? Entonces, esa fue la... Los detalles que a mí de repente me pueden molestar mucho y lo he vivido como persona que tiene amigos que han cambiado por...
0: O sea, no quiero decir que menospreciemos a la pareja.
1: No, y de hecho, quizás ni siquiera sea el problema de la pareja, el problema de él.
0: Sí.
1: ¿Cachai? Eso, aún más triste. Quizás la pareja no tendría ni problema que pueda seguir teniendo esa misma vida. Solo que no sé por qué de repente cambian solo por estar con una persona nueva. No lo entiendo, no lo comprenderé, no lo comparto. Pero bueno. Detalles. No sé qué más decir ahí. ¿Qué pasó? ¿Hay más preguntas? Estoy preparado.
0: ¿Para ti es posible amar a dos personas al mismo tiempo?
1: No.
0: Rotundamente no.
1: No. Rotundamente no. Porque la palabra...
0: Estás soltero.
1: Ajá.
0: ¿Te gustan dos personas?
1: Ajá. Ya. Es que ahí es donde hay que hacer la intención. La palabra amar es demasiado fuerte. Querer, te lo creo.
0: Sí.
1: Amar,
0: no, pero
1: es muy
0: amar.
1: Fuerte.
0: O sea, digamos, las dos personas te encantan, te tienen así enchulado.
1: No. No, lo que pasa es que igual depende mucho del tipo de amor que tú
0: interpretes.
1: Sí. Porque, por ejemplo, hay gente que yo, no sé, los que son de la corriente poliamorosa, entiendo que su... Literalmente el poliamor es amar a mucha gente.
0: Sí.
1: ¿Cachai? Yo...
0: Ahí entraría también la poligamia, que en sí es casarse con...
1: Ajá, no, yo soy monogamia. Para mí el amor es monogámico.
0: Un cuerpo.
1: Sí. Tiene que ser de a dos. Tres son multitud. No digo que esté mal, cada uno tiene sus propias formas de amar y de querer.
0: Yo estoy hablando de mi manera de pensar.
1: Sí, estoy hablando de mi manera de pensar.
0: Sí.
1: Para mí no. Porque al final cuando tú amas a alguien, te entregas 100% a esa persona. En cambio, si tienes dos personas para entregarte, de alguna forma algo pasa en ti. Porque dices como, ok, tengo que responder de cierta forma, comillas, a que esa persona me quiera, como también tengo que responder de cierta forma a que la otra persona también me quiera. ¿Cómo junto todo eso? No, es un dolor de cabeza. Para mí pensar, como repito, aquí cada uno tiene su opinión, puede usted o no estar de acuerdo en su caso.
0: O también puede ser la opción preferible que preferí amar a una persona y la otra como ignorarla. O ya darle el stop,
1: sí,
0: alto.
1: Pero siempre comunicando.
0: Sí.
1: ¿Cachai?
0: Si no tú... diciendo así de la nada un día frío.
1: Claro,
0: no
1: el
0: ghosting.
1: El mítico ghosting, sí. No, el ghosting yo lo odio, lo detesto. El mítico ghosting yo lo odio. Hazte hombre y di las cosas como son, no me listo. ¿Tú? ¿Crees que se van a amar dos personas a la vez?
0: Yo creo que... Dependiendo cómo conozcas a las personas. ¿Por qué? Porque, digamos, me enamoré, no sé, de una muchacha y... Vamos a ser inclusivos, de un muchacho a la vez. Hay que ser siempre inclusivos. Yo voy por los gays. Nada, mentira. Apoyo mucho el... Todo en general, no voy nada en contra de casi nada. Solo los Therians. Perdón, Therians. Lo siento. Pero... Digamos, pasó eso. X. Depende cómo conozca a las personas. Si las conozco bien, si los aprecio. O sea, depende cómo aprecio a la persona. Hablo con ellos, quién va más con mis intereses. O sea, suena un poco egoísta, pero...
1: Es que al final uno busca sus intereses.
0: Uno busca lo que uno quiere.
1: De alguna manera. Y si esos intereses son comunes en una relación, póngale.
0: Y ahí escoge la persona, no sé, ¿te quedas con la muchacha? El muchacho.
1: No sabía.
0: Pero o sea, ahí...
1: tú dices que sí se podría en el fondo. De alguna manera.
0: O sea, en sí amar a dos personas a la vez, no.
1: Ya, ok. Ahí estamos de acuerdo.
0: Yo le pondría un alto a la otra, a una persona, a una de las dos.
1: Claro. Ahora, eso no quita que tú puedas alguna vez estar confundido. Eso sí. Es un concepto distinto. ¿Sí? Puede pasar. Solo que tienes que ordenar tu mente y tu cabeza.
0: Bien. Pensarlo bien y... Y hacerlo con toda la honestidad del mundo. Siempre.
1: Exacto. Tercera pausa musical, Andrés.
0: Vámonos con uno... Bueno, Mac DeMarco, Mac Miller. Esa era una colaboración, ¿no?
1: Ajá. Alguna vez sí. No me recuerdo el nombre, pero sí.
0: Sí. Vamos con Surf de Mac Miller.

0: Volviendo de esta pausita, ya viene el último bloque, lo que todos esperan, el cierre mágico de siempre. Siempre traemos algo nuevo a este viernes de este año, obviamente. Pero quisiera empezar con una última pregunta para ya hacer con la dinámica que teníamos pensado ya antes. ¿Ok? ¿Para nada lo pensamos hace 5 minutos? Nada, mentira.
1: Todo preparado.
0: Ya. Y dice algo así.

0: Porque amores pueden llegar siempre, puedes conocer a una nueva persona, obviamente, está en todos los casos. Pero no quiero ser crudo con eso. Obviamente, un amigo de muchos años, tiempo de amistad, no lo quiero cambiar por alguien que recién estoy conociendo. No conozco a la persona, no sé qué cosas traerá, qué cosas buenas o malas puede traer para mi vida. Así que prefiero mantenerme en mi zona de confort. Lo siento, chicos, es malo hacer esto, pero a veces mi zona de confort me llena más de alegría. Y por eso elegiría a mi amigo, a mi amigo, para ser yo mismo. Y seguiré siendo la misma persona que siempre seré y siempre y nunca dejaré de ser.
1: Ya, yo por mi parte me uno a tus palabras. Escogería claramente al amigo, porque es la persona que siempre estuvo ahí, es la persona que ha estado años ahí. Y es la persona que lo más probable es que siga contigo también muchos años más. Si ya estuvo ahí 10 años, ¿por qué no estaría 10 años más? A menos que pasara algo muy raro, como que vengan los aliens, caiga un meteorito, se lo llevaran.
0: Ricky Morty,
1: algo puede pasar. Sí, el amigo antes que el amor. No porque no quiera entrar al amor, sino porque siento que mi amigo me podría acompañar en ese amor en algún tiempo de esa línea temporal todo. Final. ¿Sí? Esa es la...
0: Un amigo foto. Nunca te va a dejar.
1: Eres mi amigo. Todo. Bien, excelente.
0: Eres mi amigo.
1: Excelente. ¿Esa fue tu pregunta final?
0: Sí.
1: Bien. Yo te tengo una dinámica. Picante. Una dinámica final.
0: Ya, trae la dinámica.
1: La dinámica final es... ¿cuáles son tu top 3? Me bugué, perdónenme. Es la hora de la tarde. Tu top 3 mejores relaciones ficticias que has visto en la TV. ¿Cuentan anime, cuentan series, cuentan películas?
0: ¿Amorosas o amistades?
1: Ambas.
0: ¿Ambas?
1: Júntalas.
0: ¿Las junto?
1: Sí, trata de ver en general, no hagas distinciones.
0: Una que...
1: ¿Qué pasó? Como 5 minutos.
0: Una que me marcó y dije, wow. A ti te das cuenta, tú lo conoces la serie, obviamente.
1: ¿Cuál?
0: Jujutsu Kaisen.
1: Ah, sí.
0: ¿De quién será?
1: Ya,
0: ¿quién
1: dale.
0: Será la
1: dilo,
0: los
1: dilo,
0: místicos?
1: Dilo, dilo.
0: Goji y Geto. Lastimosamente. Es como una relación de...
1: ¿Esa es top 3? Ok.
0: Top 3.
1: ¿Esa es tu 3?
0: Sí.
1: Dale.
0: ¿Por qué mi top 3? O sea, porque expresa lo que muchas veces pasa en una relación entre amigos. Como un conflicto siempre pasa, pero no lo supieron manejar. Bueno, en este caso, Geto. No le quiso contar a Goji.
1: Es que Geto se volvió últimamente loco. Sí. Pero se entiende por qué.
0: Se entiende.
1: El cómo llevó todo después, no.
0: No le tengo contra. No le tengo contra
1: no,
0: él.
1: No. Se entiende. Ya, ok. ¿Hacemos una y una o tu top 3 al tiro?
0: Una y una.
1: Buzz Lightyear y Woody de Toy Story. Top 3. Empezó siendo una enemistad. Y terminó siendo una de las relaciones más bonitas que hemos visto de juguetes, imagínate. ¿Cómo se, nos llegó a dar a entender como nosotros espectadores que dos juguetes se podían querer mucho? Alto y bajo, aventuras, en la 4 se separan, ahora en la 5 vuelven, se ven de nuevo, verlos juntos bacán, es muy entretenido.
0: Me acaba de dar el tremendo spoiler porque no me he visto la 5 aún.
1: Sí, pues. O sea, que en la 4 acuerdas que Woody se fue, pues.
0: Sí.
1: Y en la 5 vuelven, como que vuelven a verse, pero un instante. Y siguen siendo igual de buenos amigos. Mi top 3 sin duda es Woody y Buzz.
0: Ya cambiando un poquito la temática, vamos con amor.
1: Vas con amor.
0: Con amor. Puede ser la relación entre Hanako-kun y... ¿cómo se llamaba la tía esta? Con mi nombre. No me acuerdo cómo se llama la protagonista, ¿ok? Pero en Hanako-kun... Ya, déjalo. Chicos, vamos a ver cómo se llama.
1: Esto es lo que se pasa en los vivos. Yo mientras tranquilo, yo doy tiempo, yo relleno.
0: Ya, rellena. Por
1: O si quieres voy yo primero con mi top 2.
0: Ya.
1: Mientras tú rellenas. Mi top 2, querido Andrei, se lo voy a dar nuevamente al concepto de amistad. Y es la amistad de Gon y Killua de Hunter x Hunter.
0: Ah,
1: es una relación tan bacana entre dos niños. Es orgánica, tienen poderes, literalmente uno tiene rayos, viene de una familia que es como de mercenario. El otro niño solo salió de por sí, era de una familia pescadora. De hecho, los tengo hasta tatuados.
0: Es súper fanático, chicos.
1: Gon y Killua es una relación tan sana y de cómo saber manejar las situaciones y de cómo saber cómo Killua estuvo para Gon en ese momento tan fatídico.

0: Yo creo que las mejores relaciones que he visto en términos de amistad también es Kilo y Gon, sin duda. ¿Encontraste tu dato?
1: La relación que tuvieron Hanako-kun con Yugi, en este caso Hanako-kun y Nene.
0: Ok.
1: ¿Por qué? Porque al principio ella estaba buscando una pareja. ¿Te ves el anime?
0: Capítulo suelto.
1: Ya. Entonces, explicación rapidita. Entonces, Nene está buscando una pareja. Entonces, con eso se encontró la séptima maravilla.
0: Ok.
1: Y en este caso es Hanako-kun. Uh-huh. Siempre en la cultura japonesa siempre se ha visto Hanako-kun. ¿Ok?
0: Ok.
1: Entonces, siempre se decía que era una niña. Pero al final era un niño. Bueno, acá lo interpreta como niño. Uh-huh. Entonces, ella le pide un deseo, pero no es como ella espera. Porque le da consejos, o sea, libros, tal cosa, pero no le ayuda en sí a generar una relación con alguien.
0: Ok.
1: Entonces, y al final, Hanako-kun como que se enamora de Nene. Es como la relación entre un espectro y un ser humano. Es algo tan bonito,
0: está bueno.
1: Y él tanto la ayuda, y es que...
0: Merece tu top 2, entonces.
1: Sí.
0: ¿Y tu top 1? Porque yo estoy aquí buscando algunas cosillas. Te dejo abrir tu podio final.
1: ¿De la mejor relación? Uh-huh. También podríamos hacer una de las peores relaciones.
0: Sí, pero podría quedar para después.
1: Sí, para después porque tenemos el tiempo ya encima. Uh-huh. Una serie que tenga aquí... ¡Rick y Morty!
0: ¿Ok?
1: Rick y Morty, o sea... En la realidad, ¿cuál es la realidad? Es 137, ¿no? La que vemos nosotros.
0: Sí, algo así. Sí,
1: es la realidad 137. Acá se ve como Rick siente un gran aprecio por Morty, aunque él nunca lo demuestra, aunque le cueste. Nos damos cuenta en la serie, llora por Morty, llora por muchas cosas, se sacrifica por él en el episodio de la temporada 2, para ser exactos. Uh-huh. Ahí se muestra el aprecio que tiene abuelo y nieto. Es súper sorprendente, ¿no? Porque de todas las realidades es la única que hemos visto que demuestra un aprecio por un Morty.
0: Rick y Morty es una serie para adultos, para mí. Sí. Es muy buena serie. Tiene muchos matices. Y claramente invitamos a que toda la gente que escuche este programa también la vea y claramente le dé su opinión. Buen top 3. Lo más probable es que haya muchas relaciones más que no hemos acordado, porque al final el de hacer tops es de acordarse lo primero que se le venga a la cabeza. Y yo acabo de recordar una que se me vino en la cabeza y es una relación que puede ser considerada tanto amorosa, porque al final el amor es una palabra tan amplia que tiene muchos matices, como también de amigos. Y es la relación de Star Wars de Obi-Wan Kenobi con Anakin Skywalker.
1: ¿Por qué?
0: Literalmente, Anakin, cuando se conoce en la primera película, se ve que era un niño que podría ir fácilmente en cuarto básico. Obi-Wan era todavía Padawan de él, cierto maestro. Este niño iba a ser entrenado por el maestro Obi-Wan. Él lo ve morir y se hace cargo Obi-Wan de él siendo un niño. Pasan las películas, claramente ya sabemos todo el rotundo final que tiene esto, y es que al final Anakin cae al lado oscuro, Obi-Wan tiene que cortarlo a la mitad literalmente, y hay un diálogo al final cuando eso pasa que le dice que él lo considera un hermano después de todos esos años juntos en batalla, cosas así. Yo creo que ha sido una de las, cómo se rompió una amistad barra amor muy sádica. Literalmente tuviste que cortar a la mitad a alguien que considera tu hermano. Es fuertísimo. Y de hecho después pasa al revés porque Anakin ya transformado en Darth Vader, mata a Obi-Wan y no sé. Cine, señores. Sí.
1: Igual como murieron Gojo y Geto.
0: Literal.
1: Murieron el manga fue publicado el mismo en diciembre, 21 de diciembre, murieron los dos a la misma vez. Geto murió el 2023. Y Satoru murió en el 2024. Fuerte, ¿no?
0: Es fuerte. Pero bueno.
1: El mismo día, la misma fecha, el mismo anuncio
0: de eso
1: manga.
0: Se trata el amor, de cómo también puedes también conllevar estos problemas.
1: Y cómo cada quien llega a su destino.
0: Exacto.
1: Bueno, eso. Chicos, eso.
0: Ha sido un buen programa. Lo más probable es que se proyectaron mucho en sus casas, otros que no, otros que también pueden estar pensando aún tirados en su... sillón, cama, piso, cocina, baño, patio.
1: No fue tan largo como esperábamos. Estuvo decente, me encantó.
0: Estuvo bien. Así que eso, cualquier comentario, cualquier cosa al Instagram de...
1: Y si tienen recomendaciones para un tema futuro, pues ya saben.
0: Psycho Dreo, señores. Síganlos, dennos amor. Ha sido un programa bonito.
1: Momento para los saludos.
0: Momento
1: un
0: de saludos.
1: Saludo a mi mamá, a mi papá, a mi gatita, Morocha, te quiero, a mi hermanito, a mi primo, que sí, sí me dijo que sí escucha la radio, excelente. Así que se va a grande. Identificar. Te doy. Nada, mentira. Un saludo también a la Sofía, a la Maite, al Vance, que estuvo acá atento, al José, al Benja. La avaricia, viva la avaricia, chiquillos. Viva la avaricia, chiquillos. Pronto algo especial se viene. No quiero dar spoilers.
0: Solo vamos a dar un pequeño mini spoiler. Y es que en octubre vamos a hacer un intento. De programa audiovisual. Así que ahí lo vamos a practicar un crossover bien,
1: sí, bien puede, curioso y extraño. ¿No puede? Eso lo veremos.
0: Lo veremos. Así que eso, ha sido un buen programa. Buena tarde para todos. Y mis saludos son para el Johnny, mi pareja, mis papás, que no escuchan claramente el programa. Y todos los niños del Colegio San Sebastián de Salamanca. Así que eso.
1: Bye bye, chicos, cuídense. Y esto ha sido Psycho Treu.
0: ¡Espera!
1: ¿Qué?
0: ¡Vigación!
1: ¿Verdad? Vigación la final. Cerramos con esa. Ajá. Ok, esto ha sido Psycho Treu.
0: Ajá, los dejo con Jezebel del gran Gibeon.
1: Bye bye.

Señoras y señores, eso fue todo por el día de hoy. Muchísimas gracias a ti por sintonizarnos. Nos vemos otro viernes de este año en el mismo horario, de 1 a 2 de la tarde. Esto ha sido Psycho Drew.

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1: Son las 8 de la mañana, 18 minutos.

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1: Son las 8 de la mañana, 58 minutos.
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El chagual. El chagual es una planta endémica de Chile. Crece entre la cuarta y la séptima región. Habita tanto en áreas rocosas costeras como el interior de los valles. Es una planta perenne que alcanza una altura de hasta 4 metros. Característico después de las primeras lluvias, esta planta da un fruto parecido a un nabo que es altamente requerido por la cocina de los habitantes de los valles transversales. El chagual, sin duda, pertenece al patrimonio culinario de los habitantes del Valle Alto de Choapa. 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
1: ¿Qué tal, qué tal, qué tal, amigos, amigas, gatunas, gatunos y gatunes? ¿Cómo les va? Estoy seguro que si le pregunto a más de alguien en la calle, me va a decir lo mismo. ¿Cómo estuvo tu 18? Piola estuvo mi 18. Igual que todo el mundo, ¿no es cierto? Principalmente porque fue una jornada bastante corta a lo que estábamos, ¿no es cierto?, acostumbrados con esas semanas larguísimas, con vacaciones también entre medio de los alumnos y alumnas de todo el país, ¿no? Este año no fue así, este año fue bastante más corto, ¿no es cierto? Y también estuvo bueno, que bastante más corto a mi juicio, ¿no? Porque igual cuando se alarga la cosa, es medio complicado, ¿no? El para la plata, para el bolsillo, las cosas no andan bien, ya todos lo sabemos, ¿no es verdad? Pero, sin embargo, estuvo lindo también por un hecho bien significativo, ¿no? Que los accidentes de tránsito, por lo menos en la provincia del Chuapa, fueron menores y hasta el momento sin víctimas fatales, lo cual es una gran, gran noticia. Así comenzamos entonces hoy, la primavera, ¿sí? 21 de septiembre, Día del Trabajador Radial también. Así que me saludo a mí mismo feliz día, y a todos los colegas y colegas, hombres y mujeres que trabajan en este medio tan hermoso, ¿no es cierto?, que es la radiofonía.

yo sin ser un hombre de radio, la verdad, soy más bien publicista y todo, caí acá de rebote, ¿no es cierto? Por la gestión que hace Gato al Quinta y obviamente con su medio asociado, Gato al Quinta FM, y me enamoré en realidad. Es muy bonito hacer radio. Es una de las cosas más bonitas que alguien, digamos, que se entusiasma con esto, le puede suceder. Es muy interesante también tener la posibilidad, ¿no?, de comunicarse con ustedes, con toda la comuna de Salamanca y también, por supuesto, con aquellas personas que nos escuchan fuera, en Santiago, ¿no es cierto?, en Serena. Hay altas escuchas ahí también. Así que felices nosotros de celebrar un día más, ¿no es cierto?, del trabajador radial, 21 de septiembre. Día que también marca el inicio de la primavera. Qué linda es la primavera, ¿no? Qué bonito. Me imagino que para tus visitas, para esa gente que vino a verte desde otras ciudades, ¿no es cierto? Es hermoso poder ver nuestro valle tupido de verdes, ¿no es cierto? Ya floreciendo con esas cordilleras hermosas, llenas de nieve también, con un clima que estuvo en general el fin de semana bastante agradable. Ventoso, sí. El 18 también estuvo muy ventoso, estuvo rico el día del 18. Yo la pasé muy bien junto a mi familia, ¿no es cierto? Ahí conversando con mi hermano que está de visita. Así que feliz, feliz como una lombriz. Como que uno respira, ¿no? Esa cosa como fantástica, maravillosa. Por eso quise comenzar con la selección musical del día de hoy con John Paul Young. Esto es... Y para ti también, desearte una muy bonita semana, un muy, muy buen fin de mes. Love is in the air. Dale volumen, porque aquí comienza Montaña Adentro. Por la Gato al Quinta FM, el rock me tiene así. ¡Vamos!

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Ahí pasaba John Miles con Music, 1976, este tremendísimo tema musical, ¿no es cierto? Que alberga básicamente muchísimos estilos, ¿no es cierto? Del progresivo, por supuesto, ahí en una canción que es, bueno, un tremendo clásico del rock, ¿no? John Miles, que después siguió trabajando como compositor para muchísimos otros grupos y solistas de la época. Nunca tuvo como, fuera de esta canción, nunca tuvo como una visibilidad así tan extraordinaria, pero nos dejó, digamos, como parte de su producción personal, Music, en que serviría de cortina para muchísimos programas de radio, precisamente, y televisión en aquellos días. Bueno, estaba leyendo acá algunas cosas interesantes. 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cultura ahí en Punitaqui, que es donde reside hoy por hoy, Álvaro Díaz Parada, un gran cantor a lo divino, ¿no es cierto?, un poeta popular, finalista, ¿no es cierto?, del Festival del Guaso de Olmué del año 2007, no es cualquier artista, ¿no es cierto?, que se va a presentar en Prófugos Restobar el próximo viernes 25, la entrada es liberada, y bueno, estamos ahí haciendo un llamado a aquellas personas, payadores, improvisadores, que quieran enfrentarse en una reyerta poética, lo vas a poder hacer este viernes ahí en Prófugos Restobar. Va a estar interesante la cosa, ¿no? Porque es la primera vez que, por lo menos, yo tengo conocimiento de una reunión de este tipo. Y bueno, para aquellos amantes de la música folclórica, de la música popular, de raíz, es una muy, muy buena instancia para que puedas ahí tenerlo a la mano, ¿no? A Álvaro, que en realidad es también un reconocidísimo poeta popular nacional, ¿no? Él más o menos se mueve en todos esos circuitos, en Paine, en Pirque, y en el sur de Chile también, que es de donde es oriundo, ¿no? De Talca.

57 kilos de repetitivo. Bocado, ¿no? De este repetitivo bocado que implicó, digamos, algo así como 45 kilos de carne, 30 kilos de cebolla, 2 kilos, no faltaba más 30 kilos de cebolla, 2 kilos de aceitunas, 3 kilos de pasas, 15 kilos de harina y 4 kilos de manteca. Esta preparación alcanzó cerca de 2 metros de largo por 55 centímetros de ancho, 2 metros. Gigantesca la empanada que prepararon ahí, ¿no es cierto?, en la comunidad de Caimanes, que fue liderada por el vecino Ricardo Escobar, quien explica: quise hacer algo distinto para la comunidad y que se sintieran parte de este evento, donde participan niños, jóvenes y adultos. Muy entretenido el video donde ahí están esperando entre todos, ¿no es cierto?, que esta empanadota saliera justamente del horno. Y aparentemente tiene que haber quedado muy rica, ¿no? Porque la gente estaba muy, muy feliz, digamos, en el evento. Y nada, pues, entretenido hacer este tipo de cuestiones. Son entretenidos los festivales, también los bailes, aunque donde todavía, digamos, algunas comunidades rurales se esmeran en organizar este tipo de cosas para sus vecinos y vecinas, ya, lo cual no deja de ser importante, porque aquí en Salamanca, bueno, hace rato que ya no se arma una fonda o algo por el estilo, aun cuando, ¿no es cierto?, algunos locales nocturnos, entre ellos Propo Borrestobar, estuvo animadísimo, ¿no es cierto?, según lo que a mí me cuentan, la América La Choli tocando harto este fin de semana, así que felicitaciones para ellas. En unas fiestas patrias que para el próximo año va a arrojar la no despreciable suma de 3 días feriados extras, con lo cual ya la cosa se va a adelantar y se va a alargar caleta. En tanto que también, digamos, en la región de Coquimbo, principalmente lo que se llama asióticamente como la conurbación Serena de Coquimbo, ¿no es cierto?, se registraron menos turistas y bajas ventas como balance de las fiestas patrias. Aunque las cifras oficiales, según consigna Diario El Día, serán entregadas durante la próxima jornada, los gremios turísticos realizaron un balance preliminar marcado por una menor afluencia de visitantes y ventas por debajo de las registradas el año pasado. En La Serena, en tanto, el municipio reportó cerca de 55% de ocupación hotelera y alrededor de 2.500 visitas al Faro Monumental. Evidentemente, todo se concentra ahí en La Pampilla, que dejó postales inolvidables. Bueno, las fiestas patrias del 2026 quedarán marcadas en la región por un escenario particular. A diferencia de otros años, las celebraciones se desarrollaron pocas semanas después del devastador temporal que afectó la zona, mientras municipios y servicios todavía mantienen labores vinculadas a la recuperación y reconstrucción. A ello se sumó un calendario festivo más acotado, concentrado principalmente en viernes y sábado, situación que incidió en las decisiones de viaje de quienes tradicionalmente escogen la región como destino en septiembre. Según, bueno, esta es una hipótesis, la verdad, porque tiene que ver también mucho con la situación económica actual. Si bien las cifras oficiales sobre la cantidad de turistas que arribaron a la zona y las tasas de ocupación serían entregadas durante los próximos días, los primeros antecedentes recogidos entre representantes del sector dan cuenta que de un movimiento menor al esperado y de diferencias importantes entre los distintos destinos de la región. Desde Hotelga, su presidente, que es un gremio de hoteleros, ¿no es cierto?, señala al Diario El Día que el balance preliminar corresponde a un fin de semana normal, aunque distante del comportamiento registrado en temporadas anteriores para estas fechas. Comillas, el balance hasta el momento ha sido un fin de semana normal que lamentablemente diste mucho de lo que eran temporadas anteriores para el feriado de fiestas patrias, afirmó el dirigente, quien también explicó que las expectativas del sector apuntaban a un mayor movimiento, considerando que este periodo habitualmente representa una oportunidad para nosotros, para la hotelería, la gastronomía y el comercio, ¿ya? También se registra un menor movimiento en el borde costero. La ocupación hotelera, digamos, un 55%, ya lo dijimos. Y, bueno, La Pampilla, como siempre, despuntando y brillando como la fiesta más grande de Chile, mientras estos gremios realizan un balance preliminar más bien moderado. Desde la Municipalidad de Coquimbo destacan el impacto de La Pampilla de la gente, una versión marcada por su carácter solidario y el objetivo de contribuir

la reactivación económica en la comuna tras estos tremendos sistemas frontales. El alcalde de Coquimbo, Ali Manucheri, valoró el desarrollo del evento y sostuvo que a su juicio la tradicional celebración logró convocar a una importante cantidad de visitantes durante fiestas patrias. Señala que estaban muy contentos porque creemos que la Pampilla ha sido exitosa y siempre es un aporte importante a nuestra reactivación. El jefe comunal destacó que pese a tratarse de una edición diferente, la celebración mantuvo su carácter tradicional. Si bien esta fue una versión diferente, ¿qué malos que son los redactores del día de día? Bueno, con un foco solidario y de reactivación después de sistemas frontales, recalca Manucheri, eso no cambió el espíritu de la fiesta más grande de Chile, convocando a miles de visitantes que llegaron hasta Coquimbo para disfrutar de tradiciones, espectáculos y atractivos. Manucheri precisó, sin embargo, que todavía es temprano para establecer un balance definitivo respecto a la cantidad de turistas que llegaron a la comuna durante el fin de semana, ya que aún no termina, pero creemos que serán positivas las cifras. Bien, hasta ahí nomás. Pero qué clase de lector de noticias eres, Dino Cuevas. Bueno, pronto te voy a tener grandes noticias respecto de lo mismo, valga la redundancia, ¿no? Como te explicamos un montón de veces, estamos preparándonos para un nuevo periodo que es la Catal Quinta, así que con hartas cositas por compartir contigo para que sigas escuchando nuestra programación, que el fin de semana, por lo menos online, estuvo cargada, ¿no es cierto?, a los chilenos. Así que bien por nosotros, bien por ustedes, ¿no es cierto?, y bien por el futuro que nosotros esperamos. Yo realmente deseo, ¿no es cierto?, que sea mucho más auspicioso, aunque las cifras económicas, ¿no es cierto?, y ya lo vamos a ver en un ratito más, vamos a revisar algún tipo de información respecto de lo mismo, no son las más halagüeñas. Sin embargo, a pesar de todo, vuelvo a insistir, la vida continúa, ¿no es cierto?, y debemos enfrentarla de la mejor manera posible. Por eso estamos acá, para compartir contigo y hacer más llevadero, ¿no es cierto?, el pasar de tus días extraños. Son días extraños estos, pero son días hermosos, con una primavera deslumbrante. Y en el Día del Trabajador Radial, esto es Win Radio Gaga.

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1: Son las 10 de la mañana, 5 minutos.
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Muy bien, seguramente si nos sigues, si nos escuchas, pudiste darte cuenta que el fin de semana pasado, ¿no es cierto?, nuestra programación a cargo de DJ Mazamorra estuvo cargada, digamos, a través de la señal online, cargada a los chilenos, porque dado que todavía no logramos una conexión tan amplia, tan directa y continua con la planta de transmisión, que es una de las cosas que por ahora, digamos, tenemos que solucionar. Y claro, evidentemente haciendo eco de este de las fiestas patrias, por supuesto, y honor a nuestro país. También me imagino que te habrás enterado a través de redes sociales de los bajos índices de aprobación que logra el gobierno de José Antonio Kast, que llega nada más y nada menos que a un 26%, entiendo yo. Y un 60% de desaprobación. Entonces las cosas no andan bien para el gobierno y la percepción de la ciudadanía tampoco, ¿no? Bueno, también podemos ver una serie de postales donde la gente ha podido expresarse cada vez que el presidente sale, digamos, a actos públicos. Y bueno, es uno de los presidentes. Yo no recuerdo en realidad un presidente que tenga tan poca conexión con la ciudadanía, con el pueblo. Le muestra tan poco amor al presidente Kast la gente. Ni siquiera pasaba con Sebastián Piñera, que bueno, dentro de todo igual tenía a un representante, al menos de su sector, muy respetado, ¿no? En el caso particular de José Antonio Kast no es así, ¿no es cierto? Hay un montón de teorías que son bien interesantes de analizar respecto a este tema. El nivel de aprobación muestra básicamente exactamente sus bases partidarias, ¿no es verdad? Y digamos, y demuestran tanto que hay dos colectivos que están afirmándose muy fuertemente, como es el PDG y el Movimiento Libertario, pero también muestra, digamos, que la votación de la última elección fue más que nada anticomunista y antimujer, que es una teoría que sostienen la mayoría de las personas que hacen análisis respecto de la votación anterior. No es cierto que la gente no quería votar por una comunista, ni menos que fuera mujer. Entonces comenzamos, digamos, a separar la paja del trigo y Kast debiese moverse en estos números, si es que la cosa no va bajando. Pero hay otro dato muy interesante que arrojó la última encuesta Criteria, que nos entrega justamente estas cifras, y es que el 51% de la población chilena siente poco o ningún orgullo por la democracia de Chile, por nuestra democracia, la democracia chilena. Según la más reciente encuesta Criteria, las instituciones obtienen apenas un 4% de menciones entre los elementos que más enorgullecen a los chilenos, mientras que el 51% de la población siente poco o ningún orgullo por nuestra democracia, en el sondeo que corresponde al domingo 20 de septiembre. Este sondeo entregó resultados respecto al orgullo de Chile en el marco de las fiestas patrias y tras consultar por diferentes elementos asociados a la identidad del país, y la democracia ocupó el último lugar, fíjate, ¿no? Lo cual no deja de ser preocupante, dado que precisamente es lo que sostiene nuestro momento actual, nuestra historia. Un 39% de los consultados respondió que se siente poco orgulloso de la democracia chilena y un 12% indicó que se siente muy poco orgulloso, en contraste a un 35% que dijo sentirse bastante orgulloso y un 14% orgulloso. El 53% respondió que está muy, muy orgulloso, por ejemplo, de la comida chilena. El 37% está bastante orgulloso. Y apenas un 9% indicó que está poco orgulloso y nada orgulloso de nuestra comida. En relación al folclore, un 49% dijo sentirse muy orgulloso, un 39% muy orgulloso, un 10% poco orgulloso y 2% nada de orgulloso. Y para entregarte un último dato sobre la historia de Chile en general, el 31% de los consultados respondió que se siente muy orgulloso de esta historia, 42% bastante orgullosa, mientras que un 22% dijo sentirse poco y nada orgulloso. Son cifras interesantes, digamos, dado que uno comienza a preguntarse de alguna manera cómo los chilenos nos relacionamos los unos a los otros, ¿no es cierto? Y cómo las diferentes administraciones van marcando su propio sello, ¿no? Te olvidemos que
la inauguración de la fiesta de la chilenidad, ¿no es cierto?, ahí en Las Condes, en el Parque Padre Hurtado. Recientemente el ministro de las Culturas hace una defensa férrea de, por ejemplo, de el rodeo, sindicándolo como un deporte nacional, como una actividad que reúne a la familia, ¿no es cierto? Y de inmediato saltan los opositores, digamos, a estas teorías, resaltando que, claro, por ejemplo, hace siglos, un siglo atrás, ¿no es cierto?, las peleas de perros o de gallos eran consideradas una tradición nacional y, sin embargo, fueron eliminadas porque nada más que implicaban el maltrato indefendible de estos animalitos, ¿no? Lo mismo está pasando, digamos, con las vaquitas, ¿no es cierto?, que participan en los rodeos. También registramos algunas reacciones en redes sociales respecto de esta actividad y de quienes se oponen a ella, ¿no? Y bueno, yo en particular logro entender hasta cierto punto, ¿no es cierto?, el hecho de que, claro, en torno al rodeo también hay una actividad productiva importante, la gente de la talabartería, por ejemplo, del tejido, que tienen en estas actividades, una muy buena vitrina de venta, ¿no? Pero a mi juicio, por lo menos, este país podría vivir sin el rodeo y no nos iríamos a pique, ¿no? Fíjate que me tocó en alguna oportunidad, tuve el privilegio de ir a presenciar un rodeo de campo. Esto se hace en verano. Y básicamente se trata de reunir al ganado, bajarlo a la cordillera, ¿no es cierto? Hacer las marcas, las capas, capar a los toritos para que sean bueyes, vacunarlos, etcétera, ¿no es cierto? Que a ojos de alguien que anda desprevenido, ¿no es cierto?, podría resultar una actividad bastante chocante. Sin embargo, claro, ahí uno ve, por ejemplo, la destreza en los lazos de la gente que está encargada de mancillar al animal para que lo puedan marcar, ¿no es cierto? Y la marca se hace a fuego con un tizón al rojo vivo, ¿no? Claro, una situación así como que ¡ay, qué terrible! Pero fíjate tú que también se trata de una actividad productiva y de convivencia, porque tampoco es un chiste, digamos, que ande un animal de una bestia de 600 kilos, digamos, por la calle sin tener ningún dueño, ¿no? Y ese es el método tradicional que se ha usado, digamos, para la marca del animal. Sin este proceso del rodeo de campo, los bistequitos, los costillares, las entrañas y todo ese tipo de cuestiones no estarían en tu mesa, digamos, con tanta regulación. Entonces se trata de una actividad productiva necesaria, digamos, para el país. En tanto que el rodeo como fiesta tradicional, comillas tradicional, claro, se trata solamente de un grupo muy reducido de la población. Yo siempre he hecho la crítica también de que, claro, cuando han habido estos eventos medioambientales, ¿no es cierto?, las comunidades les piden una nueva media luna a mirar a los pelambres, ¿no? Y es una estructura que se usa cuántas veces en el año, ¿no? Yo, la verdad de las cosas, creo que podríamos prescindir del rodeo y nada pasaría en este país, nada tan grave, ¿no? Y la verdad también, no es un espectáculo que a mí, por lo menos, me guste ver cómo las vaquitas son vapuleadas ahí en una justa que no es justa, es decir, en un lance que no es justo para el animal, porque se trata de dos caballos y dos jinetes en contra de una sola vaca que en realidad no entiende mucho. Y también yo he sabido por boca de crianceros, de personas que crían ganado mayor, que tampoco como que reciben con mucho entusiasmo, ¿no? Ni suelen rentar sus animales para que se los aporreen. La verdad, hasta ellos mismos les molesta, ¿no? Y se rehúsan muchos de ellos, digamos, a pasar sus animales para esta práctica. Totalmente innecesario. Y totalmente en desacuerdo con el ministro cuando dice que es una actividad familiar que convoca a la familia chilena. No, en absoluto. Eso es solamente de una minoría. Me van a perdonar mis amigos que son corraleros y todo lo demás, pero no, para nada.

A propósito de la música chilena, como te decía, programamos solo chilenos, así que estuvo bien interesante, bien rica la lista de reproducción. Pero si te lo perdiste, vamos con un par de temas de Chile, ¿no? Esto es Cuervos del Sur, interpretando su gran clásico, Cenizas. Y luego, ay, ay, ay, sube el volumen mejor, ¿para qué te cuento? Sigamos escuchando la música en La Gato al Quinto FM, el rock me tiene así, vamos.

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Miguel Tapia canta Kenma Tomari Lin.

0: Gracias. ¿Cómo están? ¿Y los demás atrás? ¿Y los demás atrás?
1: Ahora, cuando estábamos ahí antes de salir, nos pasó una cuestión muy grosa, que vino Iván Zamorano en persona a saludarnos. ¿Qué les parece? ¿Cómo la ven? Está bien, ¿no? Significa que nos está yendo más o menos bien.
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Así es, cuando son las 10:35 minutos, continuamos el Montaña dentro del día de hoy, Día del Trabajador Radial, 21 de septiembre, Día de la Primavera, comienza la primavera, damas y caballeros. Y nosotros continuamos con el programa, felicitando, ¿no es cierto?, a quien sonaba anteriormente, que es Sebastián Hernández, con su tema Metro, de su último disco, Ajuar, que ya está disponible en todas las plataformas, en Spotify, fundamentalmente en YouTube, en Apple Music, etcétera, etcétera. Así que felicidades para Sebastián, lo tuvimos la semana pasada, lo tuvimos acá la semana pasada. También está su entrevista completita en la www.gatoalquintefm.cl. Allí también encuentran nuestra señal en vivo y todas las los podcasts que vamos realizando a partir de las entrevistas que ocurren en este programa, fundamentalmente, ¿no? Atento y atenta, próximamente comienza, ¿no es cierto?, una nueva temporada de Planeta Chuapa, a partir de este miércoles a las 9 de la noche, con Mauricio Luna y Pedro Contreras, ¿no es cierto?, Pedro González Tapia, nuestro economista de cabecera, a quien también enviamos un tremendo saludo. Este miércoles, entonces, comienza la nueva temporada de Planeta Chuapa, aquí en La Gato al Quinta FM, programa que se retransmitirá el día siguiente, ¿no?, el día jueves. También avisarte, ¿no?, comentarte que después de este programa vamos a repetir, porque bueno, ese día tuvimos una serie de problemas con la conexión, con nuestra planta de transmisión y también con la conexión a internet. El internet, como tú sabes, ha andado como el forro en estas localidades, ¿no? Así que tenemos, ¿sabes?, habitualmente ese tipo de situaciones. Por lo tanto, después de este programa vamos a repetir el tributo a Víctor Jara que realizamos junto a mi gran amigo y hermano Juan Astorga, un tremendo músico, cantautor local, ¿no es cierto?, que comienza su actividad musical justamente con Víctor, así que estuvimos repasando su obra y también muy interesante, muy entretenido también que pudimos revisar parte de la historia local salamanquina, la historia más reciente, ¿no? Hablemos de los últimos 30 años. Justamente en el contexto en que Juan desarrolló sus primeros armas en la guitarra junto a Víctor Jara y persecuciones policiales entre ellos, está súper entretenida la entrevista. El podcast que hicimos con Juan. Así que luego de este programa viene el podcast tributo a Víctor Jara, ¿no es cierto? Y luego de eso, una nueva edición de Meta Voices, ¿no? El programa que realizan los chicos y chicas del Colegio San Sebastián. Así que hay programación para rato, como te digo, dentro de esta semana ya vamos a ir liberando información privilegiada sobre los nuevos programas y la parrilla de La Gato al Quinta, que va a ir sufriendo algunas modificaciones,

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Hay una diferencia ahí, bien, ya te la comento. Que entre otras cosas fue finalista del Festival de El Guaso de Olmué el año 2007, así que no es cualquier cosa, uno de los grandes exponentes a nivel nacional del canto al humano. Tú sabes que el canto al humano nació el segundo después de que nace el canto a lo divino, que fue este tipo de hacer verso, ¿no es cierto? Conocidas también como espinelas, ¿no es cierto? Que son las sílabas en décimas, o vale decir 10 sílabas dentro de un solo verso, ¿cierto? Comenzaron la orden. Los diocesanos, no, fueron los dominicos tampoco. La Compañía de Jesús, claro. Cuando desembarca la Compañía de Jesús en Chile, a mediados o al principio del siglo XVI, ¿no es cierto?, está en esta manera de enseñar a la gente, a los habitantes, los catecismos cristianos, es decir, la Biblia, en otras palabras, ¿no? Y cómo lo hacen, con versos, digamos, que se van transmitiendo de generación en generación. Eso es el canto a lo divino. Es decir, las personas, por ejemplo, que improvisan
con su guitarra en mano.

¿no es cierto?, en las fiestas religiosas que nosotros las tenemos tantas acá, ¿no? Desde el Señor de la Tierra, ahí la Virgen del Tránsito, la Virgen de Andacollo de Manquehua, ¿no? Ahí puedes ver tú, digamos, a muchos, gracias a Dios, ¿no es cierto?, valga la redundancia y que así sea, todavía exponentes del canto a lo divino, ¿no? Digamos que son folcloristas que con la guitarra en mano, ¿cierto?, guitarra traspuesta, es decir, en otras afinaciones, van verseando y repitiendo estos versos a lo divino que se transmiten de generación en generación. Y el canto a lo humano nace inmediatamente después como una expresión mucho más mundana, ¿no? Vale decir, no habla de temas religiosos, sino que el canto a lo humano habla de temas que tienen que ver con el amor, con el despecho, con los brindis, con la fiesta, con el jolgorio, es decir, el lado más mundano de la vida. Ese es el canto a lo divino. Y ahí también se marca lo que nosotros conocemos como la paya, que es una voz quechua, ¿no es cierto?, que significa de a dos, o hecho entre a pares, ¿no?, o dos, básicamente. Es decir, alguien propone y el otro responde. Eso es una paya, en muy poquísimas palabras, ¿no? Y eso es algo de la historia, digamos, que yo he podido por lo menos recopilar, digamos, a lo largo de todos mis estudios. 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Desde aquí, como dice la frase, desde la cuna mágica universal, transmite Gato Quinta FM, y que ahora va a programar a través de mi propio pensar, ¿no es cierto? Yo no soy inteligencia artificial, yo soy un ser humano sintiente, pensante, sentipensante. un gran tema de Lenny Kravitz. Y aquí ya me fui al chancho con la cosa más discotequera, pero ¿cómo te explico? Algo como lo conocemos nosotros, ¿cierto? El groove, aquella sensación que hace que tu corazón y tu patita se muevan de inmediato. Lenny Kravitz, It Ain't Over Till It's Over. ¿Qué sería básicamente? No está terminado hasta que está realmente terminado. Luego viene Casey, luego viene Blondie, en fin, sube el volumen, que así avanzamos en esta mañana de primavera, la primera primavera del año, en La Gato del Quinta FM. Vamos.

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Bueno, vamos terminando la edición del día de hoy, no sin antes revisar un artículo que publica el salamanquino.cl. Saludos a los amigos y amigas del Salamanquino, que hace mención sobre algo que a mí me parece particularmente positivo, ¿no? La PDI desarticula organización criminal dedicada al tráfico de drogas en Salamanca. Detectives del equipo Modelo Territorial Cero de la Brigada de Investigación Criminal de Yapel culminaron la denominada Operación Medellín. Investigación desarrollada durante aproximadamente un año que permitió desarticular una organización criminal dedicada a la comercialización de drogas en la comuna de Salamanca. De acuerdo con los antecedentes reunidos durante la investigación, la organización estaba integrada principalmente por ciudadanos extranjeros y mantenía operaciones vinculadas al tráfico de sustancias ilícitas en los sectores de Tomas del Bypass y El Consuelo, donde ejercía un importante control territorial para desarrollar sus actividades. Tras diversas diligencias investigativas, los detectives desarrollaron un operativo que permitió la detención de 5 personas, 4 de nacionalidad colombiana y una boliviana, por su presunta participación en la organización. Durante el procedimiento, los detectives incautaron más de 4 kilos de cocaína base y más de 1 kilo de clorhidrato de cocaína, además de armas de fuego aptas para el disparo, 18 cartuchos calibres .380 y más de 6 millones de pesos en efectivo. Asimismo, fueron incautadas un vehículo avalado aproximadamente en 15 millones, precursores químicos y diversos elementos utilizados para la dosificación de sustancias ilícitas. Por instrucción del Ministerio Público, las 5 detenidos serán puestos a disposición del Juzgado de Garantía de Yapel para su respectivo control de detención mientras continúan las diligencias derivadas de la investigación. Bien por la PDI, ¿no es cierto?, que nos libra de esta gente. Bueno, siempre lo he dicho y me imagino que la gran mayoría de ustedes estará de acuerdo conmigo, que la pasta base es una de las grandes flagelos de nuestra sociedad, ¿no? Porque la pasta base tiene un altísimo nivel de adicción entre los jóvenes, la población más joven sobre todo, ¿no es cierto? Y ya lo vemos en algunos casos muy conocidos en la comuna de cómo las personas se van deteriorando en el tiempo mientras consumen pasta base, ¿no? Su físico, su apariencia, su manera de razonar. Bueno, hemos conocido casos muy lamentables en la comuna y que afectan a vecinos y a vecinas, ¿no es cierto?, que tienen que lamentar que sus hijos caigan en el consumo de esta basura. Obviamente también la cocaína, que también es una droga, digamos, más aceptada socialmente, por así decirlo, porque es más su consumo es más íntimo, ¿no? Y uno que, bueno, ya tiene sus años de carrete, se puede dar cuenta perfectamente cuando está frente a una persona que está consumiendo y harto, ¿no? Entonces, también es una droga de estatus, ¿no? Es una droga que no cualquiera accede y, por desgracia, también está calando muy profundamente en el consumo de gente muy joven en nuestras comunidades, en Chile sobre todo, ¿no? Entonces, bueno, me alegro, la verdad, que se den estas situaciones, que estas personas, digamos, puedan estar bajo control en alguna medida, porque el otro día también estaba viendo análisis sobre cómo el narcotráfico ha ido penetrando, ¿no?, las diferentes capas de la organización de nuestra sociedad, del Estado de Chile incluso, ¿no es cierto? Y lo que nosotros veíamos antiguamente, a lo lejos, ¿no es cierto?, cuando las bandas de narcotráfico ajusticiaban periodistas, ajusticiaban candidatos, amenazaban a gendarmes, gente vinculada a la administración carcelaria, fiscales, etcétera. Los análisis indican que las organizaciones de narcotraficantes, próximamente veremos unas situaciones muy similares en este país, con lo cual, bueno, es de mucha preocupación, ¿no es cierto? Y urgen medidas más concretas al respecto, que es otra de las cosas que se le enrostran al presidente, ¿no es cierto?, toda vez que crea este clima, ¿no es cierto?, en sus campañas, crea este clima de
de urgencia, ¿no es cierto? De hecho, él reivindica en una de sus últimas de sus últimas intervenciones, reivindica el estado de emergencia, según él, ¿no? Pero cuando uno está en un estado de emergencia, toma decisiones y rápidas, y se pueden ver, digamos, efectos en el corto plazo, ¿no? Pero, bueno, la cosa aparentemente no está siendo de ese modo, y evidentemente, bueno, vemos la penetración de estas personas, de estas organizaciones, en nuestra sociedad cada día, ¿no? Y de mal en peor. Por lo tanto, bueno, no se están cumpliendo, otra de las promesas que no se están cumpliendo y exigen plena urgencia. Yo me despido, amigos, amigas, te dejo invitadísimo para que te quedes en la Cato al Quinta FM, porque luego de Extended Version, con una gran versión de Beth Hart, vamos a repetir, ¿no es cierto?, el tributo que decíamos a Víctor Jara en el mes de Víctor Jara, ¿no? Víctor Jara nace un 28 de septiembre, bueno, y es asesinado un día 16, con lo cual corresponde, ¿no es cierto?, y también, digamos, hacerte hacerte el alcance de que esto lo revisamos con Juan Astorga, que es un gran cantautor, un amigo, un hermano del alma, y también es entretenido porque Juan nos va contando ciertas anécdotas que ocurrieron, digamos, sobre todo inmediatamente después de recuperar la democracia aquí en Salamanca. Por lo tanto, también se transforma en un bonito documento de historia local. Así que quédate con nosotros, viene el tributo a Víctor Jara y luego una nueva edición de Meta Voices con el Colegio San Sebastián. 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Y gran folclorista finalista del Festival del Vaso del Mue del año 2007. Mientras tanto, te dejo con esto que está sonando de fondo, Come As You Are de Nirvana. Un abrazo grande, nos estamos escuchando mañana. Cuídate mucho, chau.

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2: Son las 11 de la mañana, 7 minutos.

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0: Muy buenas tardes, amigos, amigas. Estamos dando pie a nuestra palabra que la empeñáramos, ¿no es cierto?, para revisar la discografía, la vida, la obra del gran cantautor nacional Víctor Jara. Septiembre es su mes, dado que él nace un 28 de septiembre en San Ignacio, ahí en el área de Ñuble, ¿no es cierto?, y muere trágicamente un 16 de septiembre a manos de la naciente dictadura militar. Por lo tanto, uno de estos hermosos volantines que coronan el penacho de la patria, colorido, alegre, feliz a pesar de todo, es justamente Víctor Jara. Un hombre que fue de un creador nato, ¿no es cierto?, que fue del teatro a la música folclórica propiamente tal, con el grupo Cuncumén, ¿no es cierto?, para iniciar también en paralelo una trayectoria como cantautor que lo dejó inscrito en las páginas doradas en la historia de la música latinoamericana y, por qué no decirlo, también de la música mundial, dado que son muchos artistas en todo el orbe, ¿no es cierto?, que han hecho sus canciones y se han inspirado también en lo que inspiraba a Víctor Jara, que era esta vocación social por el otro, por el trabajador, con una conciencia de clase que es indivisible de su trabajo como artista. En esta ocasión quiero agradecer también la compañía en los estudios de también otro gran artista local, ¿no? Yo lo conocí a él justamente cuando tocábamos en las peñas folclóricas, ¿no es cierto? Y él exhibía, a mi juicio, es uno de los más grandes ejecutantes que yo conozco, por lo menos, y he oído alguna vez en mi vida, nacionales o internacionales, de la canción y la música de Víctor Jara. Me refiero a mi gran hermano y amigo Juan Astorga. John, gracias por venir a estos estudios para revisar la música de alguien que yo también sé, digamos, que marcó tu vida como músico. Buenas tardes.
1: Buenas tardes, muchas gracias. Aquí estamos para escuchar y hablar sobre el maestro Víctor Jara.
0: John, me dijiste cuando yo partimos, ¿no es cierto? Yo te dije, ya, ¿con qué canción podríamos partir? Y tú quisiste partir con La flor que anda de mano en mano. ¿Por qué?
1: A mi parecer, Víctor se refiere a... No, tal vez esté equivocado. Ajá. Pero es de, para mí, algo que se pasea de mano en mano y cualquiera lo ha tenido, y, pero él no lo quiere para él porque ya ha sido tan utilizado, ha pasado por tantas manos, como tantas él lo dice. Pies. Claro, pero se podría referir quizás a una fémina.
0: A una mujer, ¿ya?
1: Claro, puede ser una fémina, o quizás él se refería a otra cosa.
0: ¿Ya? A una idea, quizás.
1: También, sí. Sí, aquí ya queda criterio del escucha. ¿Ya?
0: ¿Y por qué te gusta tanto, además, porque me imagino más allá de las líricas, ¿no es cierto? Porque se trata de una pieza folclórica netamente, propiamente tal, ¿cierto?
1: Correcto. ¿Por qué me gusta? Porque es como el vicio, ¿no? Que si lo tuve yo, el que está al lado tuyo, ay, ¿por qué yo también no lo puedo tener? Claro. Y el otro, y se genera el círculo vicioso de esto, que en realidad a lo que se refiere Víctor.
0: Muy bien, vamos a escuchar entonces La flor que va de mano en este especial de septiembre, en honor al gran Víctor Jara. La flor que va de mano en mano, ¿no es cierto?, de su álbum del año 1966, Arena. Vamos.

0: Muy bien, ahí pasaba La Flor que va de mano en mano. No te preocupes porque las canciones que van de fondo, por supuesto que las vamos a programar, cómo no tocar el cigarrito. Conversando junto a Juan Astorga, ¿no es cierto? Un gran amigo, gran hermano, admirador supremo, ¿no es cierto? Como muchos otros de Víctor Jara, y aún así tan ausente de las radios, Víctor Jara, ¿no es así, Juan?
1: Sí, sí, totalmente. No sé a qué se debe, siendo que dentro del folclore para mí es fundamental, Víctor, ¿cierto?
0: Exacto.
1: Si hablamos jerárquicamente, está Violeta, ¿cierto?
0: Claro.
1: Después viene Víctor, Patricio, hablemos de la infinidad, ¿no es cierto?
0: Claro.
1: Pero Víctor se caracterizó por ser un tipo muy directo, tal cual como Violeta,
0: claro,
1: que se dedicó a investigar el campo chileno. Él viene del campo chileno, ¿cierto?
0: Sí, sí, exactamente. Su papá era campesino, su mamá ama de casa, y su mamá le traspasa el conocimiento de la guitarra.
1: Correcto, correcto, correcto. Él con toda esa vivencia la traspasó a la música, ¿cierto? Y hay música que, digamos, es más sensible en el sentido, no sé, de hablar de la sociedad, no tan crudo como el campo.
0: Claro.
1: A mí me atrajo desde de tiempos muy antiguos, donde conocí unos amigos y un amigo me pasó un cassette en ese tiempo.
0: Ya.
1: Que es donde, si no me equivoco, es una discográfica brasileña, donde conocí La Pala,
0: ya.
1: Angelita Buenhumán.
0: Claro que son canciones.
1: No me recuerdo más de ese cassette, ya, porque hoy los tengo todos guardados en el computador,
0: ya,
1: el disco, el MP3. Ya. Y ese es lo primero que voy viendo de Víctor, aparte que anteriormente cuando estaba estudiando en Illapel, en segundo medio de electricidad, me cambié de artes plásticas a música.
0: Yeah.
1: Como anécdota, llegué, mi profe era tan drástico, Máximo López, que cuando llegué con una ocarina, mandó a freír mono.
0: No, gracias,
1: claro. Después llegué con una quena, que estaba desafinada, también me dijo, y a la tercera ya ahí le apunté y me llegué con una guitarra que se había salvado de un incendio. Pero tenía cuerdas metálicas, con mi padre en el taller la arreglamos un poco, pero tenía cuerdas de construcción, pues ni te digo, en ese tiempo aprender a tocar guitarra con un tipo de esas cuerdas, que con los dedos llenos de ampolla, y ahí él nos entrega el cigarrito para practicar. Ahí ese es el primer tema que conozco, y no tenía idea quién era Víctor Jara en esos años.
0: Claro,
1: ¿ya?
0: Claro.
1: Lo había escuchado anteriormente en las radios que escuchábamos con mi padre, Cooperativa, en esos años, ¿no? Pero nunca había investigado. Y ese cassette, que vuelvo a repetir, me lo entregó un amigo, y ahí me encontré magnífico a Víctor y me fui directamente a tratar de hacer lo que él hacía en las cuerdas, que me costó bastante, pero ese es mi inicio. Y ahí ya comenzamos a intercambiar más cassettes, hasta que hubo la oportunidad que uno de estos amigos se fue a vivir a Santiago.
0: Ajá.
1: Y compró muchos cassettes de toda la discografía casi completa de Víctor, y ahí me nutrí completamente. Él durante un periodo me pasó toda esa música, ya. Escuchar esto y lo que puedas sacar dentro de tus habilidades para que lo saques, lo cantes y lo toques. Y así comenzó esto.
0: ¿Y estamos hablando de qué época, más o menos, años?
1: Yo tenía alrededor ya 17 años.
0: O sea, pasadito los 90, digamos, 91, por ahí, 92.
1: Claro, 91 tiene que haber sido, porque 91... Ya,
0: estaba muy fresquita la memoria de la dictadura, ¿no es cierto?
1: Correcto,
0: o sea, todavía estábamos en el proceso de transición, estábamos como recién comenzando, por lo tanto estas canciones, esta música era tan representativa, ¿no es cierto?, del Chile de aquella época, porque es música que comienza a pasarse, digamos, prácticamente de manera clandestina. ¿Qué te hizo conectar tanto, digamos, con la lírica de con las letras, ponte tú?
1: Su pasión en la guitarra, su sutileza de la guitarra, el verso fuerte y el verso sutil y hermoso.
0: Claro.
1: Eran como dos contrastes que tenía él, pero siempre me quedé con lo del campo, que lo demostraba de una manera, digámoslo, por decir, salvaje,
0: claro,
1: que es como cuando interpreta La Pala,
0: claro,
1: ¿cierto?
0: Claro.
1: Que para mí, no a modo de comparación, es mejor que el arado, ¿cierto? El lazo también, que es el lazo que es muy sutil,
0: claro,
1: muestra la sutileza que tenía Víctor, esa afinidad que tenía, pero lo salvaje, lo que nutría del campo, como la pala, me llamó siempre, eso fue lo que me llamó, la manera, la ejecución de tocar y la voz tan, tan completa que entregaba, sin titubeo, sin nada, y las palabras justas para entregar un mensaje claro al escucha.
0: Muy bien, eso. Vamos entonces a escuchar justamente eso, pues, el cigarrito. Y a continuación del cigarrito, el arado, ¿no es cierto? Y la pala la vamos a dejar después porque es del álbum posterior, el año siguiente, fíjate. Un disco por año, prácticamente. Vamos con Víctor Jara en este especial del mes de septiembre, el mes de Víctor Jara.

0: parte de la discografía tan inmensa, tan grande, tan hermosa, ¿no es cierto?, del gran Víctor Jara, cuesta tanto elegir un temita de cada uno de los discos, ¿no es cierto? Este disco es de su primer trabajo del año 1966. Bueno, decir que en términos biográficos, Víctor Jara pasa, digamos, luego de la muerte de su madre, pasa a un seminario, digamos, para transformarse en sacerdote, buscando un amor más profundo que el que sentía, digamos, debido a esta pérdida. 2 años después descubre que, claro, no posee la vocación sacerdotal, por lo tanto egresa, ¿no es cierto?, se retira y va al servicio militar, como todos los chicos de ese año. Bien, después del servicio militar ingresó al coro de la Universidad de Chile, digamos, participando en montajes como Carmina Burana, que es una obra, digamos, de gran exigencia vocal, ¿no es cierto? Y al mismo tiempo comienza así su trabajo de investigación folclórica. Luego, en ese mismo año, ingresa la compañía teatral de Neuschwander, ¿no es cierto?, una compañía de mimos, y inicia sus estudios de actuación en la Escuela de Teatro de la Universidad de Chile. Todo el mundo sabe, digamos, que la anécdota más notable de este tiempo, de este momento, es que en esa época, digamos, el hombre dormía en las inmediaciones del teatro, sin que sus compañeros lo supieran, ¿no es cierto? Hasta que uno de sus amigos, Alejandro Sivikin, que es un gran libretista y guionista teatral, ya fallecido también, lo descubre, ¿no? Y ya lo empieza como a guachar, ¿no? Ahí se lo lleva para la casa. Entonces, lo importante en términos folclóricos y para su carrera musical ocurre en el año 57, cuando ingresa al conjunto folclórico Cuncumén y conoce a Violeta Parra, quien lo anima, digamos, a continuar con su carrera musical. 4 años después, escribiría su primera canción, Paloma, quiero contarte. En relación, digamos, dentro del marco de esta gira que hacen por Europa junto a Cuncumén, y ya comienza a extrañar a su dama en aquellos años. Ya había dirigido teatro, la obra Parecido a la felicidad del mismo Sivikin, ya es un clásico del teatro. Digamos, como solista graba unos villancicos junto con Cuncumén, dirige también La viuda de Pablaza, ¿no es cierto? Participa en la dirección de ese montaje, digamos. Y Mandrágora de Maquiavelo, digamos, parte a diferentes países europeos fundamentalmente, hasta que el año 61, como te digo, compone su primer tema, Paloma, quiero contarte, y trabajando, digamos, como asistente, ¿no? Estamos hablando del disco La Arena, digamos, Arena, perdón, que ya acabamos de pasar, y ahora nos vamos a pegar un salto cuántico a otro disco maravilloso, digamos, de Víctor Jara, que es El Canto Libre, ¿no? Canto Libre, como dice por ahí el gran Sergio Figueroa los días domingos, ese programa ya tradicional de la Quinta Región. Y en El Canto Libre aparecen canciones, digamos, ya había hecho el 68, ¿no es cierto?, junto a Quilapayún, Víctor Jara y Quilapayún, ¿no es cierto? El 67 también aparece su primer disco, ¿no?, que es, digamos, su segundo disco, que, digamos, que lo titula como su propio nombre, quiero decir, Víctor Jara, donde aparecen cancionazas, El Aparecido, El Lazo, El Amor es un Camino, en fin, Hay mi Palomita, etcétera. Pero nosotros nos vamos a pegar un salto cuántico a quizás uno de sus discos, digamos, más conocidos, que es Canto Libre. De aquí vamos a escuchar música que mi compadre John Cuarastoca, con quien estamos hoy día en el estudio, ¿no es verdad?, dijo al principio que eran canciones que a él le remitían a la dureza de la tierra, del mundo campesino, de donde viene Víctor Jara, justamente La Pala. Bien, aparecen también otras canciones como Angelita Buenhumán y precisamente también Canto Libre, que lo vamos a escuchar a continuación. Bien, la canción de protesta es quizás su sello más particular, más conocido, ¿cierto, John? Más o menos, independientemente de que haya toda una investigación folclórica.
1: Para mí es su queja, ¿no? A la gran diferencia que existe entre un ciudadano y otro, ¿no?
0: Claro.
1: Es la desigualdad total que hay entre, digamos, dos personas en este caso, ¿no? Uh-huh. El campo nunca tuvo acceso a nada, ¿cierto?
0: Por supuesto.
1: El campo siempre se trabajó para, para el patrón de fondo y nada.

0: mamá.
1: Claro, la propia supervivencia.
0: Claro, para sobrevivir nomás. Y eso, de ahí, más que protesta, es una queja formal que hace Víctor a lo que está sucediendo con ellos.
1: Claro. Estamos hablando de épocas de la reforma agraria, digamos.
0: Correcto.
1: Ya había participado. Sí, ya, perdón, ya había principiado la reforma agraria.
0: Sí. Y es una queja totalmente valedera para mostrarle al resto de lo que sucede. No sé si llamarlo protesta, para mí es una queja, pero sí es una protesta.
1: Claro, digamos, y se erige también como uno de los cantantes de protesta más importantes a nivel mundial, ¿no? Junto con Bob Dylan y otros grandes, ¿no es cierto?, que hablan justamente de las desigualdades desde otro foco, ¿no es cierto?, pero siempre situado en la tragedia de esos seres humanos que vivían en esa época, digamos, bajo estas condiciones que tú nombras, ¿no? La Pala es un si uno le pone atención a las líricas de La Pala, ¿no es cierto?, se va a dar cuenta perfectamente de aquello.
0: En uno de los últimos versos él dice que al final demuestra cómo se va la vida. Se va la vida haciendo siempre lo mismo.
1: Eso. Muy bien, vamos entonces a escuchar La Pala, del disco de 1970, Canto Libre, y a continuación, por supuesto, Canto Libre. Esto es La Gato al Quinto FM, rindiendo un pequeño y sentidísimo tributo al gran Víctor Jara en su mes, el mes de Víctor Jara.

0: Ahí pasaba el canto libre, ¿no? Del disco del mismo título, ¿no es verdad? Estamos escuchando en un especial de septiembre al gran Víctor Jara. Enorme, como te digo, muy difícil escoger cada una de las canciones que estamos liberando. Pero digamos que a mi juicio tiene también una nota única lo de Víctor Jara, que esta es música que durante muchos años fue proscrita. Recordemos que Víctor Jara muere trágicamente a manos de la dictadura el 16 de septiembre, un día como hoy, estamos grabando esto el 16 de septiembre, y a partir de entonces su música queda proscrita de la nación, ¿no? Y digamos, las juventudes posteriores fueron tomando contacto con esta música de una manera prácticamente artesanal, digamos, en registros que se fueron compartiendo de mano en mano, ¿no es así, John? Así más o menos lo comentas tú.
1: Claro, así nomás fue. Tuvimos la posibilidad de que los más antiguos guardaron ciertos cassettes y eso se entregaba de mano en mano. O sea, claro. El dueño te lo entregaba a ti, yo se lo entregaba a otro, ese a otro, y así esto se iba difundiendo. Los cassettes nunca volvieron a las manos del dueño, sí, pero se cumplió con el cometido que era difundir esta música, ¿no?
0: Claro.
1: Para mí fue muy inspirante, ya una vez que mejoré mi técnica en guitarra, me vieron tocar porque tocaba en cualquier parte, me comenzaron a invitar a unas peñas. Y aquí viene una anécdota muy buena. Me acuerdo que en recintos muy ocultos, donde no había un escenario, ni grandes luces, ni un sonido masterizado, llegaba con una guitarra igual, de precarias condiciones, pero que tenía que sonar, por eso de la misma manera, por eso desarrollé una técnica tan golpeante, tan, claro, tan chocante, tan...
0: Porque no tenía amplificación en esa.
1: Además, sí, ¿cierto?
0: Había que sonar, ¿no?
1: Había que sonar, ¿cierto? Sí. Y me acuerdo que voy a una peña donde no había escenario, decía, hay una tarima. En ese tiempo yo llegaba del colegio. En ese tiempo ya no me vestía formalmente, así como cuando uno llega con los pantalones de tela, esto no, ocupaba blue jeans, zapatillas, camisa blanca, la corbata, que esa era una obligación utilizarla, más una chaqueta que mi madre, como modista, me había fabricado a mí de un antiguo abrigo de mi abuelo, por parte paterna, Juan Astorga. Ya, y llego y me siento al lado de mi tío Gonzalo Castro, que ya está descansando, sí, el hombre. Y me siento al lado de él y llego con la guitarra y él no sabía que yo ya estaba tocando.
0: Ah, mira.
1: A ver, claro, no sabía porque nos consumía mucho el tiempo a nosotros en estudiar. Yo viajaba todos los días a Salamanca como otros compañeros de acá de Salamanca. Y llego muy apurado, me siento. Y él siempre me dijo Calavera. Oye, Calavera, ¿qué haces aquí? Vengo a tocar, po. ¿Cómo que venía a tocar? No, si vengo a participar igual. Y me senté al lado de mi tío. ¿Y qué hay a tocar? Ahí vas a escuchar. El viejo casi se murió de un infarto porque me dijo que era muy... muy estresante. Era muy palpitante, muy chocante la ejecución. El viejo quedó fascinado. Y esa es la primera vez que yo participo en una peña, pero para nosotros, que éramos los que teníamos que estar ahí, que era poquito, que era por derechos humanos, más que por candidatura, esto, ahí es la primera vez que aparezco. Ya de ahí empecé a tener más invitaciones y por lo mismo ya tuve que ir puliendo más la ejecución de la guitarra en sí, pero así comenzó esto y yo pienso que comenzó de la mejor manera.
0: Está ahí entusiasmado y,
1: claro,
0: y te llamaran, ir allá donde te llamaran.
1: Claro, como mencionó, o sea, como llamó Víctor, el arma llena de banderas, una convicción totalmente definida, claro. Y ahí pura gente de nuestro partido, se puede decir, ¿no?
0: Sí, eres miembro de las Juventudes Comunistas.
1: Correcto, yo ya tenía carnet y todo eso. Fui el primer comunista que apareció en la familia. De eso soy el único, pero toda la familia es netamente izquierdista.
0: Ya.
1: Sí, algunos recapacitaron y se vinieron de la DC y se pasaron al Partido Comunista. Los derechistas se dieron cuenta que en realidad tenían la crema en Chile y cambiaron su pensamiento. De cierta manera fue un punto de que invitó por todas las cosas que hacía yo a los demás a recapacitar en todo este tipo de cosas que sucedían en el país.
0: Claro.
1: Y el arte que estaba totalmente oculta.
0: Por supuesto. Sí. Por supuesto. Sí. Es que Víctor Jara es una herida muy lacerante para la izquierda nacional, ¿no es cierto? Y para el pensamiento de izquierda, y bueno, independientemente de su gran valor como músico, como artista, como creador, es también una herida lacerante, digamos, en esta visión progresista de izquierda, digamos, que yo creo que jamás se va a cerrar. Fue un cegar una vida como la de Víctor Jara. Cualquier vida es muy importante, ¿no? Es invaluable, pero a Víctor Jara fue algo muy trágico, muy terrible.
1: Con alevosía.
0: Porque, bueno, él también, de todas maneras, él también, como tú dices, no escondía su pensar, digamos, ¿no? Entonces vamos a escuchar ahora una presentación que hace el año 1970 en el Aula Magna de la Universidad de Chile. Y lo vamos a escuchar a él hablando, ¿no? Introduciendo también una canción maravillosa que produjera junto a Quila Payún, El Martillo. Vamos a ver cómo lo presenta él, vamos a escucharlo a Víctor Jara presentar El Martillo en esta sesión. Y yo te digo, o sea, a partir de estas presentaciones tan revolucionarias, yo creo que Víctor se fue como enquistando en la derecha reaccionaria, ¿no? Y apenas pudieron, sin vacilar, cegaron esa vida, ¿no? Por su mensaje, ¿no?
1: Justificaron sus motivos, emocionales más que nada.
0: Sí, bueno, y aparte que también los atacaba al fascismo directamente, las casitas del barrio alto, por ejemplo, son canciones que son un ataque directo, digamos, a una manera de ver el mundo desde el patrón, desde el fondo, esas ranciedades y esas burguesías también, donde se enquistaba el conservadurismo de una manera que es muy difícil de sacar. Vamos a escuchar a Víctor Jara presentando El Martillo. Esto es en el Aula Magna 1970, y luego, por supuesto, la canción. Bien, esto es el homenaje que hace la Gato del Quinta FM a la figura y a la obra del gran Víctor Jara.

0: Ya dije, que abran más la cortina. O si no, que me corra yo un poco más para adelante también. ¿No? ¿Ahí? Es que para qué se ponen tan arrinconados. ¿Qué cosa? ¿Cómo? Aquí, adelante. Pero que no se oye nada, pues. ¿Sí? ¿Pero se puede, podemos correr esto un poco más para adelante? Sí.
1: Lo único es que no te van a ver, ¿no?
0: Ahí.

Bueno, ustedes saben que el año pasado, ¿no es cierto? El año pasado se efectuó en la Universidad Católica, en la vicerrectoría de la Universidad. Si eso es lo que pasa, porque cuando tiene mucho pelo uno, no sé. En serio, se entremezclan cuestiones del aire. La vicerrectoría, bueno, vamos a la parte seria. Vamos. Hizo el Festival de la Nueva Canción. Y bueno, ahí tuvimos la suerte de que se ocurrió esta canción. Sí, es una suerte cuando se le ocurren a uno algunas canciones. De repente se ocurren algunas cuestiones, después otras cuestiones, no sé. Pero esta se me ocurrió y obtuvo el primer puesto allá. Plegaria a un labrador.

Gracias. ¿Qué le parece? Gracias. Muchas gracias. ¿Qué le parece que descansamos un pelito chiquitito ahora? ¿Ah? ¿Ok? Ya.

0: Qué fantástico registro en el aula Magna de la Universidad de Chile del año 1970. Ahí teníamos al gran Víctor Jara. Qué maravilla su voz, su ejecución, la ejecución aparentemente de un guitarrón chileno, cantando esta canción que, como él comentaba, del año 1969 en el Festival de la Nueva Canción de la Universidad Católica gana el primer lugar. Y lo hace con tanta humildad, ¿no es cierto? Y la canta tan bien, cero pifia. Es como si el tipo estuviera conectado con la guitarra y con una visión del mundo que solo él entendía y que era capaz de transmitir a todos los espectadores. Qué privilegio haber estado en ese escenario, en ese recinto, escuchando a Víctor Jara.
1: Bueno, esa cinta yo la tuve durante muchos años. El otro día, rebuscando por ahí, en una de las cómodas muy antiguas de la casa, encontré el cassette de Víctor.
0: Ya.
1: Me trajo muchos recuerdos. Y justamente me encontré donde aparece la plegaria, en una oportunidad para otra anécdota, ¿no? Yeah. Conseguimos un permiso para justamente pintar un Víctor Jara en el ex muro que tenía el Estadio Nacional, que eran esas paredes gigantescas, claro. Muy altas, que por lo menos tenía sus 6 metros de altura.
0: Sí, de cal, pintás con cal toda la vida.
1: Claro, como no habían recursos, cometimos un error, pintamos con cal la base, digamos, la parte, y después incluimos los óleos y esas. Con el tiempo se iba a descascarar, pero en el momento no lo sucedió eso, en realidad lo pintaron y lo borraron.
0: Yo me acuerdo de haberlo visto ese mural ahí frente al Quitapena, donde estábamos antes, un poquito más abajo.
1: Más abajo, se puede decir, al frente donde está, donde vive la mamá de Rodrigo Salinas.
0: Ya,
1: ahí sí, por ahí. En esa fue la ubicación. La cosa es que nos llevó bastante trabajo, teníamos los permisos, en ese tiempo el alcalde de turno nos concedió todo eso, ya muchachos, sí, ningún problema.
0: Fue el primer pedido de Gerardo Rojas.
1: Claro, Gerardo Rojas, que le creó un gran conflicto, ¿ya? Claro. Es más, se sumó que habían votaciones de alcalde en ese tiempo, no me acuerdo, me parece que eran de diputados y senadores. La cosa es que nos reunimos el grupo de siempre, nosotros, y partimos con todo lo que necesitábamos, ya, y nos cuadriculamos porque fue a mano alzada, ya, la superficie era muy irregular, así que... Ya, fuimos pintando y nos alejamos, íbamos viendo cómo iba quedando el bosquejo del rostro de Víctor con sus manos al aire, más una paloma que salía de sus manos.
0: Ya.
1: Ya partimos con los colores y yo incorporé un verso que viene en un cassette, que es donde se recopila música de él. Voy a intentar hacer memoria, decía, evocando justamente a la plegaria del lavador: levántate y mira la montaña. Para crecer, levántate, mírate las manos para crecer estrecha la tu hermano. Y ahí salta un verso muy violento.
0: En el mural, claro. Puesto ahí, digamos, para el dominio público. ¿Verdad?
1: Correcto, sí.
0: Gigante.
1: Sí, y decía, después continúa otra parte que decía: la Junta Militar Chilena lo torturó, le mutiló las manos a culatazos. El poeta siguió cantando y exhortando: levántate, que la muerte de Víctor Jara no sea en vano. Termino de escribir eso y firmo el mural como Juventudes Comunistas, y llega pero inmediatamente todo el poderío de carabineros de acá de Salamanca a la espalda nuestra. Yo llegué a sentir un hielo, ahora lo admito, con toda la juventud y la,
0: por supuesto,
1: lo irreverente que éramos, y lo decidido que éramos, igual nos provocó un susto, ¿no? Los demás siguieron pintando y yo me dirigí a ellos porque yo era el que en realidad estaba encargado de esto. Me pidieron
0: el carnet.
1: Yo me identifiqué que ellos no tenían para qué preguntar si ellos sabían que éramos nosotros. Y claro, pasamos la cédula y el permiso. No lo tengo aquí, pero lo tengo en la casa. Y en realidad teníamos el permiso. Pero del momento que pasábamos el permiso, tal vez ese podría desaparecer. Yeah. Y astutamente uno de mis compañeros, Robert Silva, me dijo: no, yo no voy a pasar el permiso. Ya. Yeah. No, entonces deja, guárdalo. Porque este es nuestra justificación.
0: Claro.
1: Ya nos llevaron detenidos, llegamos acá al cartel, cuando llegó, pero toda la plana mayor del Partido Comunista.
0: A reclamar,
1: porque nosotros teníamos ya el permiso y esto estaba autorizado.
0: Estamos hablando de quién llegó ahí a liberarlo.
1: Llegó Pedro Maturana, Oscar Carvajal, Sergio Araya, andaba Don Benil de Muñoz igualmente.
0: Todavía estaba Don Benil
1: de Muñoz. Sí, llegaron toda la plana mayor ahí. Y nosotros sentados esperando, yo tuve unos pequeños altercados con algunos de los carabineros por mi actitud. Pero nada de violencia ni eso, ¿ya? Y en eso, y el permiso, y ahí es cuando sale el permiso, y lo mostramos, pero tiene que pasarlo, no, este permiso es nuestro, la máxima autoridad de Salamanca nos permitió esto. Es que no, esto le, o lo tienen que borrar, pero ¿cómo lo vamos a borrar? Y ahí comenzaron
0: las discusiones. Borrar el mural.
1: Claro, que borráramos lo que habíamos construido, hecho como en 3 días, y era gigantesco lo que habíamos hecho. Y más que con técnicas de digamos para dibujar esto, sí, esto fue claro, a puro corazón, ¿no? Las ganas de expresar lo nuestro.
0: Disculpa que después echaban broma a la gente porque decían, no, sí, si es Salvador Allende, no, no,
1: con el Che Guevara. Eran los 3 en 1. Para que no quedara ninguna duda.
0: Se te coló toda la izquierda. Claro.
1: Y bueno, ahora se ve divertido, pero el momento fue álgido. Claro. Y llamaron, ya quedan en libertad, pero nosotros llegó hasta la autoridad máxima, Gerardo Rojas.
0: Llegó el alcalde.
1: Y conversó a puerta cerrada con ellos. Y salió Gerardo, nos dijo: tiene que ser borrado porque el verso intermedio. Involucra y denuncia directamente a la Junta Militar Chilena, muchachos, y mañana hay votaciones. Y militares ya llegó acá y está en el liceo. Imagínense el efecto que provocamos. llegaron, mandaron a un funcionario municipal. Y nos borró todo el verso, pero nos dejaron. No voy a decir el nombre que fue.
0: Mira que sí, lo que pasa es que te digo yo que el don Jaime, entrevistando a don Jaime González, el gitano, nos dijo: bueno, si a nosotros nos mandaban a todos, a él le tocó descolgar hasta personas que estaban, se habían suicidado en el Cerro Chico. Y que, por eso te digo que, o sea, era como ya, mandemos un funcionario.
1: Claro. La cosa es que llegó él y como no tenía pintura del color, nos borró todo el verso y era de otro color. Porque el fondo era celeste, azulado, y nos pusieron la pintura amarilla.
0: Ay, lo bueno.
1: Así que tuvimos que pescar, esperar que se secara eso y quedó sin verso, quedó el Víctor, pero sí dejaron la firma de la Juventud Comunista. Esa es otra anécdota que tuvimos también, todos motivados por Víctor Jara.
0: Bueno, vamos a la música. El Aparecido, vamos a escuchar entonces ahora, tremendo tema también, que hace alusión al guerrillero Manuel Rodríguez, ¿no es verdad? El Aparecido, ¿o no? No, pues a
1: Guevara.
0: A Guevara, a Che Guevara, discúlpame. Bueno, vamos a escuchar El Aparecido entonces en este tributo, hermoso tributo a Víctor Jara en La Gato Quinta FM, el rock. Mentira, así vamos.

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0: Así estamos avanzando, ¿no es cierto?, en este recorrido por parte, una parte muy mínima, muy pequeña, ¿no?, de la obra del gran Víctor Jara, en su mes, el mes de Víctor Jara, dado que, como te explicábamos, nace en septiembre y muere trágicamente a manos de la dictadura también en septiembre. Bueno, Víctor Jara tuvo una carrera extensísima, ¿no es cierto?, fue investigador, bueno, en el teatro, fue docente además, ¿no es cierto?, pero fundamentalmente siempre apegado, digamos, al camino del pueblo, nunca un rockstar, ni la estrella que él nunca se consiguió ser, ¿no es cierto?, a pesar de que efectivamente tiene giras personales, como por ejemplo los registros en Perú, ¿no?, que son muy famosos, o este que estamos escuchando también en México, ¿no?, y de que en otros países fue y es, y en esa época también era considerado como uno de los más grandes de la música nacional, de la música chilena, ¿no? Víctor Jara hace un recorrido también en su obra por el género popular, obviamente solidarizando también con lo que escuchaba la gente del campo en esas épocas, ¿no es cierto? Como es el corrido. De este vamos a escuchar el corrido de Pancho Villa. Hay bastantes más, ¿eh? Por ejemplo, Carabinas 3030, y bueno, y también hay música, hace eco, ¿no es cierto?, de la música tropical, cuando toca a Cuba en una versión guajiresca, también el Lamento Borincano, que también era una canción muy popular, digamos, en la época, ¿no es verdad, John?
1: Sí, Móvil Especial también.
0: Móvil Especial también.
1: También tiene mucha onda. Sí. El hombre no era no era cuadrado solamente en un solo tipo de música. No era, claro, tenía sus rudezas, tenía su sutileza y tenía su alegría. Era versátil, muy versátil.
0: Muy versátil. Entonces vamos a ir con Corrido de Pancho Villa, luego del disco La Población, Lo Único Que Tengo, que es una canción hermosa. Y qué difícil misión la mía de poder programar las canciones de Víctor Jara. Está sonando de fondo, te recuerdo, Amanda, que también lo vamos a tocar. Pero vamos primero con este par de tracks. Dale volumen.

0: Bueno, ahora vamos a hablar de otro tipo de bandidos. ¿Ah? Como en todas las ciudades, ¿eh? Hay las grandes ciudades, importantes ciudades, ciudades que se precian de ser grandes ciudades, magníficas, desarrolladas. Hay áreas verdes, áreas más o menos, y otras que ni siquiera son áreas. Bueno, vamos a cantar una canción para alguna gente que se concentra en las áreas verdes, o sea, con grandes jardines, 3 pisos, 4 pisos, varias casas, o sí, varios pisos, varios autos. Esta canción es una canción que canta un gran folclorista norteamericano. Pete Seeger canta esta canción. Bueno, y cuando hay una canción que le achunta, se convierte en lenguaje universal, porque resulta, como estábamos hablando delante, que en todas las grandes ciudades hay áreas verdes y hay casitas de barrio alto. ¿Eh? Pero los versos son, hicimos nosotros, hice particularmente yo, una versión de la canción norteamericana, una versión en castellano que correspondía a la realidad más específica de mi país. Resulta también en estas casitas de barrio alto que están en Lomitas, ¿eh? Se concentra otro tipo de gente mala. En mi país mataron a un hombre al cual yo creo que los chilenos le debemos en gran parte el triunfo del 4 de septiembre, al general René Schneider. Y se descubrió que mucha de esta gente que intervinieron, por supuesto, no directamente, ¿eh? Eran de esta casita.
1: Muy bien, ahí teníamos la presentación que hiciera en México, ¿no es cierto?, esta canción, Las Casitas del Barrio Alto. En honor al tiempo vamos a obviar esta canción. Y escuchábamos justamente, escuchamos de fondo a Víctor, ¿no es cierto?, hablando acerca de otro folclorista, Pete Seeger, de Estados Unidos, ¿no es cierto?, que en su trabajo, más o menos por la misma época, estamos hablando de 1970, ¿no es cierto?, esta adaptación de su canción, ¿no es cierto?, llamada Las Casitas del Barrio Alto, The Hammer, ¿no? If I Have a Hammer es otra canción que también escribió Pete Seeger, ¿no es cierto?, traducida al nuestro y que ya la escuchamos, El Martillo. Bien, cantautor norteamericano, perseguido obviamente por el gobierno norteamericano por esta involucración con los derechos sociales, con los derechos humanos, en fin. También muy orgulloso de estas adaptaciones que hizo de su trabajo el gran cantautor Víctor Jara, que estamos revisando al día de hoy. Perdón, vamos a seguir avanzando entonces. Bueno, escuchamos también Lo Único Que Tengo, en esta canción interpretada por Isabel Parra, ¿no es cierto? Aparece en el disco La Población. Y qué tremendo, digamos, la asociación que después se hace con su muerte, porque lo encuentran con sus manos dislocadas, ¿no? Aparentemente a culatazos.
2: Golpeadas. Destruidas. Para que el hombre no pudiera
1: seguir tocando.
2: Por eso el verso que comentaba yo es del mural. Uh-huh. Que el poeta siguió cantando y exhortando, y ahí ya se entiende que le corrieron balas.
1: Sí. Sí.
2: Y no fue una sola.
1: No, fueron varios balazos con los cuales se encontrado en las inmediaciones de Estación Central. ¿no es cierto? Ya vamos a revisar ese triste capítulo. Mientras tanto, vamos a continuar con la revisión. Como te digo, en honor al tiempo, te dejamos con dos canciones hermosísimas y muy reconocidas también de Víctor. Te recuerdo, Amanda, que hace alusión a sus papás, Amanda y Manuel, ¿no es cierto? Y luego con El derecho de vivir en paz. Y volvemos para despedirnos de este especial de septiembre con el gran Víctor Jara. Dale volumen.
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0: Ahí pasaba El Derecho de Vivir en Paz, ¿verdad? Del álbum del mismo título, una canción que, bueno, que como ya muchos de ustedes saben, fue hecha con una banda de la época a la cual pertenecía Eduardo Gatti, si mal no recuerdo, Julio Nunhauser parece que también estuvo en esa grabación. Entonces, y que toma todos esos elementos de la psicodelia que venía de Estados Unidos fundamentalmente, y lo transforman en esta tremendísima, tremendísima canción, en una sesión que prácticamente no habrá durado más allá de una tarde, ¿no es cierto? Con este grupo de la época que eran hippies, ¿no? Y habían conflictos entre los hippies y los comunistas, porque los comunistas han sido, serán, y siempre han sido súper, ¿cómo llamarlo, no? Estandarizados en su pensar, y entonces para ellos...
1: Estrictos.
0: Estrictos, por decirlo de algún modo más amable, y consideraban estas manifestaciones hippies extranjerizantes, y Víctor dijo no, pues él era un comunista también muy comprometido, Víctor Jara, y dijo no, pues esto es música, y van a grabar en nuestros estudios, y grabaron en los estudios los Blobs, y grabaron esta canción para Víctor en su árbol, en su álbum, perdón, El Derecho de Vivir en Paz. John, ya nos estamos despidiendo, pero no puedo dejar de hacer esta pregunta, porque en adelante, fuera del micrófono, conversábamos que, claro, en aquella época, cuando tú empezaste a tocar guitarra, sacar una canción era un proceso, digamos, que involucraba conocimiento, tosudez, ¿no? ¿Verdad? Porque no había los tutoriales, ni tampoco existían, eran muy pocas las páginas que uno tenía a mano para sacar una canción, por lo tanto era de oída, ¿no?
1: Claro. Requería mucho tiempo. Si bien los cancioneros que se vendían en esos tiempos eran erróneos.
0: Claro, sí, la mayoría
1: era erróneo. Uno no, personalmente yo no había adquirido teoría musical. Víctor Jara, en todos sus acordes, agrega dedos, saca dedos, digamos de una manera fácil. Uno no entendía si que no conocía un concepto de qué es aumentar una quinta. Disminuir una quinta, aumentar una séptima, una novena, que eso ya se entiende porque el tiempo a uno lo hace ir mejorando, ¿no es cierto? Sí. Pero eran tardes completas y sacar un tema, más cuando era entre dos guitarras.
0: Claro.
1: Era conflictivo, pero como dices tú, la tosudez, ¿no? Sí. ¿No es cierto? Y las ganas de interpretar estas canciones a uno lo llevaban a hacer a estas sesiones de música.
0: Invertir parte de tiempo.
1: Por ser, es como cocinar, ¿no? Te demoraste un día en sacar un tema y lo tocaste en 5 minutos.
0: Eso.
1: Pero quedaba el placer y la gracia de que lo hiciste.
0: Exacto.
1: Así se comenzó, bueno,
0: Víctor. Y uno también se vuelve como fanático y empezáis como a averiguar de su vida, de su obra, de las cosas que hizo, como un fan.
1: Claro, buscar el origen, el origen. ¿Por qué? ¿A qué se debe? ¿Cómo? ¿De dónde viene?
0: ¿Y qué te pareció a ti el momento en que supiste de cómo murió? ¿Qué sentiste cuando te enteraste de esa forma, de su muerte, digamos?
1: Rabia, mucha rabia, impotencia. De cómo el ser humano puede, de cierta manera, justificar o desquitarse con otro, claro, para poder apagar lo que a él le molesta del otro. Lo que dice por convicción, a lo que se refiere por verdad. La verdad siempre va a traer problemas. Y este es un claro ejemplo. Claro ejemplo de la manera en que asesinaron a Víctor Jara, que fue brutal.
0: Claro,
1: con alevosía.
0: Te lo comento porque voy a leer y compartir con ustedes también un texto, ¿no es cierto?, que es parte de las memorias de Joan Jara, su mujer, que es precisamente cuando lo encuentra, ya ahora que estamos cerrando el programa. Dice así, mira, dice, comillas, lo siento, tenía que encontrarla. Lamento decirle que Víctor ha muerto. Encontraron su cuerpo en la morgue. Le ruego que sea valiente y que me acompañe para identificarle. ¿Llevaba calzoncillos azul oscuro?, le pregunta. Tiene que venir, porque su cadáver lleva ahí casi 48 horas y si nadie lo reclama, lo llevarán y lo enterrarán en una fosa común. Eso se refiere a la persona que le dio la noticia, ¿no?, de la muerte de Jara, ¿no? Luego dice, bajamos un oscuro pasadizo y entramos en una enorme sala. Esto es en el servicio médico legal. Mi nuevo amigo me apoya la mano en el codo para sostenerme mientras contemplo las filas y filas de cuerpos desnudos que cubren el suelo. apilados en montones, en su mayoría con heridas abiertas, algunos con las manos todavía atadas a la espalda. Hay jóvenes y viejos, cientos de cadáveres, en su mayoría parecen trabajadores, cientos de cadáveres que son seleccionados, arrastrados por los pies y puestos en un montón u otro por la gente que trabaja en el depósito. Me paro en el centro de la sala buscando a Víctor sin querer encontrarle y me asalta una oleada de furia. Sé que mi garganta emite incoherentes ruidos de protesta, pero Héctor reacciona instantáneamente. Nos envían a la planta superior. El depósito está tan repleto que los cadáveres llenan todo el edificio, incluyendo las oficinas. Un largo pasillo, hileras de puertas y en el suelo una larga fila de cadáveres. Estos vestidos... algunos con aspectos de estudiantes, 10, 20, 30, 40, 50, y en la mitad de la fila descubro a Víctor. Era Víctor, aunque le vi delgado y demacrado. ¿Qué te han hecho para consumirte así en una semana? Tenía los ojos abiertos y parecía mirar al frente con intensidad y desafiante, a pesar de la herida en la cabeza y los terribles moretones en su mejilla. Tenía la ropa hecha jirones, los pantalones alrededor de los tobillos y el jersey arrollado bajo las axilas, los calzoncillos azules, harapos alrededor de sus caderas, como si hubieran sido cortadas con una navaja o una bayoneta, el pecho acribillado y una terrible herida abierta en el abdomen. Las manos parecían colgarle de los brazos en extraño ángulo, como si tuviera rotas las muñecas, pero era Víctor, mi marido, mi amor. En ese momento también murió una parte de mí. Sentí que una buena parte de mí moría mientras permanecía allí inmóvil y callada. Ese es el testimonio real de cómo su esposa, Joan Jara, lo encuentra en el servicio médico legal. Es, sin lugar a dudas, un destino terrible que catapulta a este hombre, a este ser humano, a la eternidad de la historia universal, de la historia de este país. Porque más allá de esta terrible muerte que narra, ¿no es cierto? Hoy en día, en un lejano pueblo como Salamanca, hay dos personas conversando con otras personas que nos están escuchando, revisando el regalo de Víctor hacia este país, su música, su creación, su visión del mundo, que a todos nos hace palpitar de alguna u otra manera y nos pone, nos enfrenta a la esperanza de construir un país mejor. Para eso estamos aquí, para eso quisimos esta tarde revisar la obra de Víctor Jara, porque a pesar de todo este maravilloso trabajo, ¿no es cierto?, injustamente los medios de comunicación lo han silenciado con el tiempo, y nosotros estamos para revertir eso, humildemente, pero lo haremos cada vez que corresponda. John, te dejo los micrófonos para que puedas despedirte de nuestros amigos y amigas.
1: Bueno, muchísimas gracias por la invitación, por estar en nuestra casa, ¿no?
0: Exacto.
1: Lo sucedido con Víctor queda lo vivido, ¿no? Que fue alegría, y lo inolvidable que va a ser la forma en que murió, ¿cierto? Como siempre se ha dicho, esto sin perdón ni ley, esto no tiene justificación. Podría ocupar varios improperios, pero no cae en el caso. Pero aquellos que planificaron esto, porque esto estaba planificado, nada es fortuito. No merecen perdón, nada, ninguna cosa. Víctor Jara por siempre vivirá en mi persona completa, en mi ser. Lo recuerdo como un tipo ¿cómo decirlo? Muy jovial, muy dicharachero, estricto, un gran músico, todo, un excelente humano, que no merecía haber terminado así.
0: Claro que no. Bueno, nos despedimos con su obra cumbre, El Manifiesto. Esto ha sido Víctor Jara, en el mes de Víctor Jara, nuestro humilde tributo y emocionado tributo a la obra de este gran artista chileno.

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1: Trece horas, un minuto.
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0: escucho.
1: ¿Aló?
0: Ah, no, hola, buenas tardes. Otro día acá con la varilla y hoy vamos a hablar sobre el último. ¿Cuál será el primer segmento del día, José? Estoy yo, está el Rocco, está el
2: hola.
0: ¿Por qué está el José?
2: Porque no.
0: Hola.
3: Buenas tardes.
2: Porque nunca podemos tener una intro normal como la gente.
0: Yo no escucho mi voz, se me confundo acá y no escucho mi voz.
2: Bueno, buenas tardes, ¿cómo estamos? Y bueno, como dijo mi compañero Benja, hoy día nos toca el tema de música. Un tema que podríamos estar hablando bastante tiempo, bastante rato. Pero tenemos que volver al colegio. Bien, gracias. Gracias por romperme. Sí. Gracias por romperme toda la inspiración. Bueno, como iba diciendo, nuestro primer tema de hoy día, para que nos conozcan un poco mejor, es cuáles son nuestros géneros favoritos de música y por qué lo empezamos a escuchar. Daniel Rolú, ¿tú querías dar la primera palabra?
4: Bueno, mi primer, así como tema favorito, o sea, no, género favorito, sería el hip hop rap. Yeah. Es un género que me gusta bastante. Me lo inspiró más que todo mi hermano. Pero igual ya se sabe que Chile es el país de los poetas, el país del rap. Y por lo mismo, así como que ya me gusta bastante. Me identifico con ese género.
2: ¿Tú crees que Pasta Nostra hizo las mismas poesías que Violeta Parra?
4: Sí, solo que en distintos segmentos.
2: Distinto comunicado.
4: Claro, el distinto fluir.
2: Profe Nico, ¿usted se anima?
0: No, alto Nico no, está ocupado.
3: ¿Yo? No, sí, Benjita.
0: Ya, yo puedo tener dos favoritos. Cumbia chilena, ya. Que es abarca a Chico Trujillo, que Chico Trujillo me encanta. Tiene muy buenos temas y es muy como ambiente para esta fecha. Y el otro podría ser el thrash metal, que el thrash metal es muy bueno. Tiene bandas que son hermosas como Megadeth, el Layer, Sodom. Y por eso principalmente me gustaría, me respeto por favor, principalmente me gustaría el thrash metal.
2: Ya, yeah. Profe Nico, ahora sí usted.
3: Tengo una pregunta antes de eso.
2: ¿Qué?
3: La...
2: Ah, espérese. No respondiste a la otra pregunta. ¿Por qué lo empezaste a escuchar?
0: Por el Vance.
2: ¿Por el Vance?
0: Para los que no conozcan el Vance, es un compañero de nosotros del colegio que me cae muy bien y por él empecé a escuchar nu metal y de ahí me fui abarcando a diferentes géneros.
2: Para los que no lo conocen, es el niño de pelo rojo, grande, que también tiene un canal de radio, Generación Mutante 97.
0: Perfecto.
2: Muy bueno, yo estuve en su primer esto y
0: lo de los ecos.
2: Sí. Y por el Vance.
0: ¿Ah?
2: Por el Vans empezaste a escucharlo.
0: Por el Vans,
2: no
0: exacto.
2: Por mí.
3: Pero,
2: no por mí.
0: No, el Vans me recomendó nu metal, después tú.
2: Yeah.
3: A lo que iba yo era que, por ejemplo, el Benja se está remontando a algo actual. Entendería yo que esta pregunta igual va ligado como a cuando eras más niño aún, o qué escuchabas o qué género empezaste a usar.
0: Ah, no, pero ahí se refería al género favorito que nos gusta actualmente.
3: Por eso, pero mi consulta es como con qué partiste. ¿Cachai? Porque al final uno va cambiando de gustos musicales durante toda su vida, generalmente, pero. ¿Cuál fue como el primero que tú entendiste como, ok, este género sí me gusta? Antes de que a ti te inculcaran algunos distintos.
0: ¿Qué género canta Canserbero?
4: Rap.
0: Pues el rap.
3: ¿Ese fue el primero?
0: Sí, Canserbero así.
3: ¿Y por qué el rap? ¿Qué te gustaba de Canserbero? Aparte de que él tenía una voz bastante...
0: Las letras que tenía me parecían interesantes. Como hace tipo unos 8 años, 7 años, escuchaba a Canserbero y me parecía increíble.
3: Bien. ¿Ese fue el primero entonces?
0: Sí, de los
4: primeros. El rap consciente.
0: Exacto.
4: Yeah.
3: ¿Tú mantuviste, por ejemplo, Rocco?
4: O sea,
3: tanto como antes como ahora sigue escuchando lo mismo, ¿no?
4: Sí.
3: Pero ¿no hubo como cosas distintas?
4: No. O sea, siempre me gustó como lo mismo. Siempre me gustó lo mismo, pero también tendría otra variedad de... O sea, durante toda mi vida me gusta todo tipo de canciones, pero en especial el hip hop rock.
3: ¿Pero desde siempre?
4: No.
3: ¿O antes te gustaban otros?
4: Antes me gustaba menos el hip hop rap y prefería escuchar otros. Pues.
3: ¿Cómo qué?
4: Yo creo que reggaetón. Pero no reggaetón así flighter, más reggaetón tipo...
3: ¿Old school o qué?
4: Sí, tipo old school.
0: Ya, yo lo que quería aportar, que en verdad, de los primeros géneros de música que recuerdo haber escuchado que me gustan, era el metal. Era el folk metal por mi papá que se ponía a escuchar el Mago de Oz, Rata Blanca.
2: ¡Oh, el Mago de Oz es muy bueno!
0: El Mago de Oz es muy bueno, o sea...
2: Exacto.
0: O sea que no me gusta tanto el metal en español, pero es que es muy bueno el Mago de Oz, me encanta.
1: Apoyo.
0: Ya, tío Nico, le toca.
3: Bueno, yo me uno un poco como lo que decía el Rogo, que uno generalmente suele escuchar de todo un poco. Pero siempre uno va a tener como un género predilecto. Yo por lo menos crecí en mi casa escuchando mucha música de los 80. Porque mi viejo era, bueno, es fanático de eso. Entonces uno crece, por ejemplo, escuchando mucho de eso. Y yo atendería también al gusto por las bandas sonoras de las películas de los 80. A nosotros consumir tanto cine dentro de la casa, desde que soy muy muy chico tengo memoria de eso. Siempre también uno se atendía a escuchar canciones que eran de la banda sonora de tal película, ¿cachai? Entonces esas después son, quedan como en tu inconsciente, tú siempre las vas a escuchar y atribuir a X película, ¿cachai? De hecho, es igual una pregunta, por ejemplo, ¿qué canción específica te hace recordar quizás a cierta película? Es igual, pueden contar como pregunta. Yo
0: no sé. Es muy buena pregunta.
3: Sí. Uh-huh. Bueno, después podríamos hacerla en todo caso. Si sí, siempre hay canciones que uno atribuye a una serie, a una película, siempre hay canciones que se hacen famosas por eso. Un ejemplo rápido que se me vino a la cabeza, por ejemplo, es cuando en Stranger Things se hizo Running Up the Hill, se hizo famosa por la serie, ¿cachai? Pero es una canción que era de los 80, pero volvió a tomar importancia netamente por la serie, que, bueno, valga la redundancia, es un buen tema. Eso, 80s, cumbias, yo creo que mi periodo más como de la edad de usted, yo creo que lo que más consumía era cumbia, pero de lejos. específicamente Santa Feria, yo era un fanático desquiciado de Santa Feria rotundamente. Aparte que lo he visto como 5 veces en vivo, entonces es muy entretenido. Pero sí, yo creo que si me voy a como la edad de ustedes, lo que más escuchaba era como rock chileno y cumbia, era lo que más escuchaba. Hoy en día no, yo creo que si bien lo escucho cumbia y me gusta harto, me atiendo a muchos más géneros. Sobre todo harto en inglés también. Pero bueno, detalles. Una vez José dijo que uno escucha música en inglés porque le gusta el ritmo, no porque uno entiende lo que suena.
0: Es verdad eso.
3: ¿Lo dije yo? Sí.
1: Ah, ¿sí?
3: Eso un poco. Pero bueno, si me acuerdo de algo más, lo voy a dando como acotación. Turno de José.
1: Bueno, yo creo, es que actualmente no sé cuál es mi género favorito, porque estoy en una etapa en mi vida que depende cómo estoy y lo que escucho. Y, por ejemplo, hace un mes yo estaba escuchando reggae. Hace 2 meses estaba escuchando El Macho y el Bloque Depresivo.
3: El reggae es muy bueno. ¿Cuál es tu reggae favorito?
1: No he escuchado mucho.
3: Pero cualquiera. O sea, véndeme la pomada nomás, cualquiera. ¿Qué canción de reggae tú?
0: Bob Marley. Bob Marley.
1: Déjala.
0: Duende, tú sabes. Esa es. Yo creo que era cumbia eso.
1: No, es reggae.
0: Yo juraba que era cumbia. A mí me encanta esa. Yo juraba que era cumbia.
1: No, es reggae.
3: Te equivocado.
0: Continúa,
3: José.
0: Miga es muy buena. Ya, dale.
1: Me gusta el hip hop. Me gusta el metal. Pero yo diría que la que más me marcó es el metal. Todo lo que sea death metal, thrash metal.
3: ¿Pero desde pequeño igual?
1: Poco, porque de pequeño escuchaba más música en inglés.
3: ¿Ejemplo?
1: Charlie Inferno, The Handsome Devil.
3: Curioso.
1: No, yo lo conozco desde que salió. Gracias. También me gustaba cuando pequeño, me gustaba, ¿cómo se llama esto? Esta canción mexicana.
3: ¿Cuál de todas? ¿De Juan Gabriel? ¿De Luis Miguel?
1: Juan Gabriel me gusta, pero
0: Luis Miguel.
3: Luis Miguel es un clásico.
1: La banda esta, la como metal de México. La
0: Maleta de Vecindad.
1: ¿Cómo se llama esto? Molotov.
0: Ah, Molotov.
1: Ahí está, Molotov. Molotov,
0: bueno.
3: Es bueno, ¿no? Sí, es bacán.
1: Y yo creo que si me tuviera que quedar con una, es el metal, y porque el Vance me lo enseñó. Hizo un antes y un después en mi vida.
3: Entretenido. ¿Qué cambia, por ejemplo, cuando uno descubre un género musical distinto o algo distinto en ese sentido? Porque tú, claro, al final uno está acostumbrado a escuchar cierto tipo de música en X situación. Llega X persona, da lo mismo quién, y te enseña algo nuevo que te abre un mundo. ¿Qué pasa ahí como con tus sensaciones, con tu quehacer, con tu pensar?
1: A mí el cambio me fue muy drástico, porque directamente como descubrí este tipo de canciones, me cambió hasta el estilo de ropa, personalidad, hobbies. Y De hecho, la canción que está sonando actualmente, Where Is My Mind, fue mi canción más escuchada del 2024, que fue cuando conocí este tipo de música, que la escuché más de 140 veces en un año.
3: ¿Antes que la película o después que la película?
1: Después de la película.
3: Bien.
1: Y la película, obviamente, Fight Club, que es cine total. ¿Ustedes han visto Fight Club?
4: Sí, obviamente.
5: Yo no lo callo.
1: Te perdí.
0: Es que él es un ignorante en este tema.
1: Sí.
3: Con respeto, por favor.
0: No, perdiendo... con todo respeto. De hecho, las películas que él ve, igual me gustan antes que son las de acción. Como que genera mucha dopamina.
1: Te estáis perdiendo una gran parte de la vida.
3: Es muy buena, Rocco.
0: Tienes que vértela.
3: Fuera de la broma, tienes que verla. ¿También? Pero sin saber nada. Como que no te haga spoiler, no me preguntes de qué se trata. No, vela.
0: ¿No hablamos de Fight Club acá una vez?
4: No sé, sinceramente no hablo igual.
3: Pero igual, conociendo el gusto del Rocco, yo creo que no le va a gustar.
1: No la va a entender.
3: Por eso, no le va a gustar.
4: Ah, pero es como tipo más psicológico.
3: Si no la entiende, no le gusta.
1: Es acción psicológica.
4: Ah. ¿Se llama Fight Club y no hay golpe entonces?
1: Sí, sí. Ay. Por eso dije acción psicológica.
4: Ay. No sé, estos días me estaba viendo Cyberpunk.
0: El runner
3: Cyberpunk. ¿La serie? ¿La anime?
4: Sí.
0: ¿Es la temporada 2?
4: No, todavía no la...
1: Sí, también cuando chico escuchaba mucho Guns N' Roses y Los Prisioneros por mi papá. Que mi papá también tuvo su etapa rockero, más que metalero. Y como el que lo escuchaba esa canción y decía, oh, qué acá.
3: A ver, yo tengo una pregunta en este sentido. Por ejemplo, tú nombraste, claro, Guns, nombraste Los Prisioneros. Siempre hay grupos musicales, tanto grupos también como solistas, que son atemporales. ¿Conocen el significado de algo atemporal?
0: Me suena.
1: ¿José? Me suena también.
3: ¿Nada? ¿Rocco? ¿Atemporal? ¿No te suena?
4: No.
3: Ya.
1: ¿Que se van pasando de generación a generación?
3: Va por ahí. Un concepto de algo atemporal es que tú puedes escucharlo hace 20 años, como también 30 años después, y va a seguir siendo un ícono de la cultura pop. Como Los Prisioneros. Los Prisioneros son una banda de los 80, que estamos en 2026, y siguen sonando, siguen siendo parte de la cultura, siguen escuchando a los grandes como pequeños.
0: ¿Como los Beatles?
3: Como los Beatles, ¿cachai? ¿Cuál creen ustedes que es un grupo atemporal? Que lo puede escuchar tanto un grande como un pequeño de hoy en día.
1: Yo, primero, yo diría Soda Stereo. Soda Stereo es muy... atemporal. Estaba buscando una palabra y es que... perfectamente se podría hacer eso.
3: Lo que pasa es que Soda Stereo igual es un compadre, o bueno, era un grupo que yo creo que era tan liviano de escuchar que es para cualquier oído. ¿Cachai? Uh-huh. Ahora, te puede gustar más, te puede gustar menos. Esa no es la discusión. Aquí la discusión es que es un grupo atemporal porque gusta a muchas generaciones distintas. Estoy de acuerdo.
1: Sí.
3: Soda Stereo, como particularmente Gustavo Cerati, era un maestro. ¿Benjita?
0: Yo veo que, o sea, no un grupo en sí, una persona, pero José José. José José es muy... Bien. Lo voy a escuchar en cualquier época de tu vida y en cualquier tiempo, no importa si fue así 20 años atrás o hoy en día. José José es pura cultura.
3: ¿Ven? ¿Rocco?
4: Yo creo que Los Abuelos de la Nada.
3: ¿Ya?
4: Porque igual todavía siguen sonando bastante, a pesar de que el grupo se conformó casi como hace 10 años, po.
3: ¿Y uno más antiguo?
4: Ay, no sé.
0: Pero siendo sincero, el Mago de Oz.
3: Mago de Oz, sí.
1: Siendo sincero, yo no conozco la banda que nombró el...
3: ¿No?
4: Los Abuelos de la Nada. Los Abuelos de la
0: Nada. ¿Cachai la canción Mil Horas?
1: Mil Horas.
0: Esa misma. Uh-huh. Ellos la cantaron.
3: Es muy bueno.
1: Ya. Sí, recuerdo haberlo visto. O sea, el nombre. ¿Pato? Ah, no, profe Nico.
3: Creo que... a ver... Yo siento, por ejemplo, que un grupo que tuvo una pausa de muchos años de tocar en vivo, que si bien es más noventero, sí, que son los Bunkers, por ejemplo. Los Bunkers tuvieron una pausa muy, muy grande de tiempo que no tocaron en vivo. Típico grupo que se separa, no están ni ahí con nada, después vuelven, lo más probable que por plata, pero vuelven.
1: Mira,
3: y siguen siendo un grupo que sí o sí, por ejemplo, Yo fui al concierto cuando los Bunkers volvieron a tocar en vivo, que lo hicieron en el Estadio Nacional, y era como el concierto de regreso, ¿cachai? Si bien hicieron una gira nacional, todo el tema, el concierto de regreso era ese. Y fue algo tan particular que, bueno, aparte de hacer sold out, me gustó ese concierto porque al final, bueno, yo fui solo, de hecho estuve de las 2 de la tarde hasta las 10 de la noche, no, hasta las 11 y media de la noche parado. Tú veías gente de diferentes edades. Yo miraba a mi izquierda, miraba a mi derecha, porque yo me puse en cancha. Veía mamás con sus hijos, papás con sus hijos, ¿cachai? Entonces yo notaba que eso, que era un grupo atemporal, porque yo veía tanto grandes como pequeños, cantando las mismas canciones. Mamá llorando, el niño también como emocionado porque su mamá estaba llorando por canciones que sonaban ahí. Estuvieron los 31 minutos también metido ahí, ¿cachai? No. Otro, ese es un grupo atemporal. 31 minutos atemporal, sí o sí. Sí o sí.
1: O sea, a veces, ¿cachai?, se me olvida que 31 minutos cuenta como grupo.
3: Cuenta como grupo, ¿cachai? Entonces, tranquilo, Rock.
0: Verá que tuvieron un Tiny Desk, creo que se llama 31 minutos, ¿no?
3: ¿Sí? ¿Cómo?
0: Tuvieron un Tiny Desk, si no estoy mal,
3: sí, 31 minutos. Muy bueno.
0: Y le fue muy bien.
3: Muy bien. Bien. Es que ellos son muy queridos, aparte en México, ¿cachai? Verdad. Entonces,
0: ¿cómo gran parte del mundo que
3: su habla segunda español? Casa en México.
1: Esa consulta rápida.
3: Diga.
1: ¿Ustedes escucharon el nuevo Tiny Desk de Mon Laferte?
0: Sí. Me encantó. Es bueno simplemente.
1: No es por querer cortarlos ni nada, pero yo creo que deberíamos ir con nuestra primera pausa musical.
3: ¿Ya?
1: Porque nos estamos alargando un poquito. Y esta pausa musical me toca a mí. Y bueno, todos sabemos que el día es 21 de septiembre, que actualmente por las modas es el día de regalar flores amarillas. Un día donde sea. Deje de tirarse peo. Profe Nico, por favor, que después queda viendo acá.
3: Poco serio.
1: Yo voy a poner Abrázame Muy Fuerte de Juan Gabriel. Con esto, ¿qué pasó?
0: ¿Qué te pasa?
1: Bueno, ya voy a la pausa musical. Que les vaya bien.

0: Voy.
1: Bueno, dale. Volvimos.
2: Hola.
1: Otra vez. ¿Cómo estás? Espero que les gustara mi canción favorita del momento. Porque como en estos dos días la he escuchado como 8 veces. Y, profe, usted que es como el que organiza todo esto, ¿qué hablamos ahora? ¿De qué vamos a hablar?
3: Bueno, hay que serle sincero a la a los radioescuchas desde esta hora de Gato al Quinta. Y es que nosotros preparamos este programa, yo creo que en, viendo la hora, unos 25 minutos.
2: Y fue mientras veníamos para acá.
3: Y fue mientras caminamos. Pero bueno, parte también de hacer radio es la capacidad de ser espontáneo y de poder preparar algo así de forma flash, como diría Luis Miguel.
1: Desde pronto, flash.
3: Lo que nos toca ahora es una de las preguntas que yo creo que es muy atingente hoy en día, sobre todo en la gente que le gusta un poco más reflexionar, sentarse y estar tranquilo. Y es, por ejemplo, si la música influye en nuestro estado de ánimo. Sí, yo también digo que sí. Respuesta rápida. ¿Sí? ¿Sí, no?
2: Sí.
3: Listo, estamos todos de acuerdo. Sí, claramente. Yo creo que al final, de alguna manera, uno trata de buscar canciones que te llamen la atención dependiendo de cómo tú estás. Si estás muy alegre, a buscar canciones movidas. Si estás triste, a buscar canciones que lo más probable es que tú quieras tomar una cuerda y hacer algo. ejemplo. No se preocupen por eso. Pero bueno, sí, yo estoy muy de acuerdo. Yo, por ejemplo, si tengo que atenderme a algo actual, claramente lo más probable es que ustedes van a dar respuestas distintas. Por ejemplo, cuando yo estoy más desanimado o estoy pasando por momentos más complejos, creo que el grupo que más he escuchado en eso, en términos como tristes, es Radiohead. Radiohead.
1: Ponerse los audífonos.
3: Muchas canciones de Radiohead son muy depresivas, y me gusta que sea así. Y yo creo que un poco ayudan a que esto fluya de mejor manera. Así que si tengo que entenderme como a músicas que cuando yo estoy un poco más bajoneado, que suele ser como gran parte de la semana, Radiohead. Si vamos como algo más alegre, yo creo que Chico Trujillo, Los Prisioneros.
2: Fácil. Sí.
3: ustedes tienen que entender igual que Chico Trujillo tiene muchas facetas distintas. Tenemos Chico Trujillo como Chico Trujillo, Chico Trujillo siendo la Floripondio o Chico Trujillo siendo parte del match en bloque depresivo. Así que sí, si estuviera triste, Radiohead, si estuviera más feliz, que no es mucho el caso, Chico Trujillo y Los Prisioneros. No sé por qué me dan como esa energía de hacer cosas. Pero bueno, les toca a ustedes.
2: Yo quiero. Yo realmente cuando ando bajoneado, ando triste, escucho

0: cuatro, como así decir, bandas. Que una seríamos La Fer. Ya, es obviamente el porqué. El otro podría ser José José, porque las canciones que tiene son como muy sentimentales. Tercero sería, ¿cómo se llama este? Maye del Bloque. Maye del Bloque es muy depresivo. Y el cuarto ya. Pa que te reí. Si es verdad.
1: Que no había escuchado, lo único que escuché fue el Bloque Depresivo, Depresivo.
0: Dije Maye del Bloque. Después dije Depresivo.
2: Ya, ¿es depresivo? No. Por molestar a Benja, ahora hablas tú.
0: No, bueno, pero me faltan.
2: Sí, por eso. Falta, espérate, deja por que... eso. Después hablas tú.
0: Bueno. Y ya, yo cacho que el cuarto debería ser el TV Gear. Ese tiene unos temas muy tristes. Ya cuando ando feliz, podría ser Chico Trujillo. Y eso nomás. Porque solamente. Ah, La Noche. ¿Has escuchado La Noche?
3: La Noche es otro grupo atemporal.
0: La Noche es muy bueno.
3: Ojalá. Pero por La Noche era bueno, se hizo bueno por Leo Rey. No porque La Noche fuera buena.
2: Y se escucha La Noche de día.
0: Ojalá, se hace de noche. Ojalá venga a Salamanca. Dudo Leo mucho. Rey. Dudo mucho que La Noche sea el grupo en sí.
3: No, bueno, Leo Rey.
0: ¿Quién es Leo Rey? Pregunta seria. ¿Quién es Leo Rey?
3: Siguiente, por favor. Rocco, dale. No,
0: oiga,
3: pues, me voy a tener otra foto, tranquilo. Dale,
4: dale. Yo cuando estoy más triste suelo escuchar más, supongo que Asia Menor y Milo J. Asia Menor es muy bueno. Sí. Oh, Asia Menor. Sí. Y Milo J. Algunas canciones específicas. Pero para cuando estoy más feliz o cuando estoy con un día más alegre, así como normal, siento que yo creo que Pasta Nostra, que es mi grupo favorito. Y Pasta Nostra y Leche Romón, supongo.
2: Leche Romón.
3: ¿Cuál es eso? Yo no, en mi vida lo había escuchado.
4: Un grupo y un artista.
2: ¿Leche Romón nunca lo he escuchado? No. Leche Romón es una leyenda, el que fue chileno. Sí. Imagínese que su nombre viene de los Digimon y que su papá era lechero.
3: Brígido.
2: Leche Romón.
3: No, yo de rap lo que más me gustaba era Chiste MC. Fuera de eso, no
0: mucho. ¿Una canción también?
2: ¿Ah?
0: No. ¿No? ¿Qué? Estoy confundido. Me confundí. ¿Leyeron una canción?
3: ¿Eso cuando estáis triste?
4: No, cuando estoy feliz. No, cuando estoy triste, hacía Menor y Milo J. Sí.
3: Muy buena, hacía Menor.
2: Yo comparo Leche Romón con el Kanye West chileno. Es un genio la música.
3: ¿Una falta de respeto?
2: No.
3: Muy bien.
2: Él es un dios.
0: Es verdad, tiene temas muy buenos.
4: Ha hecho varias colaboraciones muy muy buenas.
2: ¿Cómo se llama esto? Las cosas que los efectos que usan sus canciones son muy Kanye West chileno.
0: ¿Qué pasó, querido compañero?
3: Sigue nomás, José. Es verdad, es verdad. Porque ya es tu turno, así que dale nomás.
0: Dale, mi niño.
2: Bueno, de hecho, yo quería traer un dato que científicamente está comprobado que si escucháis música, tu estado de ánimo va a depender mucho de ello, porque la música tiene unos activa unas ¿cómo se llama esta? Una célula,
0: dopamina.
2: Y o sea, tu estado de ánimo también depende mucho de lo que escucháis. Por ejemplo, yo hay días que estoy bien, pero me pongo a escuchar ya banda ya nombrada como Radiohead, Alice in Chains, y me quiero puro ir a acostar a morirme. Pero después yo escucho, no sé, un... ¿qué puede ser que me motive? Un Wizard. Un Wizard, me voy a... Un Guns N' Roses. ¿Qué otra? ¿Cómo se llama? Kendrick Lamar.
3: Claro, pero ese es como una motivación distinta, creo yo.
2: Sí, o sea...
3: Kendrick es como para matar a alguien. No.
2: ¿Qué?
3: No, esa es una motivación distinta. Ya se me ocurrió la palabra.
2: ¿A quién van a matar? ¿Vamos a matar a Daniel?
0: A ti. Ojalá también. Es que.
2: Ojalá.
0: No, no. A mí también una banda que me gusta es la Sonora Palacio en la calle.
3: Muy bueno, un clásico.
0: Es que ya también no. Algunas canciones de Chico Trujillo vienen de ellos. Como. ¿Cómo se llama esto? ¿Daniela original de Sonora Palacio o es de Chico Trujillo?
3: ¿Qué?
0: Una canción de Chico Trujillo que es Daniela.
2: Daniela.
3: Originales de Palacio.
0: Es muy buena. Sí, sí. Me encanta esa canción. Es como, no sé, me pongo feliz al escucharla. Aunque la letra no sea, sea lo contrario.
2: Yo quedé loco cuando me enteré que la mayoría de canciones del homónimo del Masha son, la mayoría son covers.
0: Casi todas las canciones de que tienen Masha son covers. Muchas canciones
3: de Chico. De hecho, Trujillo. Hay álbum que son literalmente son covers.
0: El No, Gran Pecador original, ¿no?
3: Sí.
0: No, sí, sí, Gran Pecador. Daniela, no. Linda Secretaria tampoco original. Sombrero. No, Conductor.
2: Trátame Suavemente. De Soda Stereo.
0: Conductor.
2: Conductor.
0: No original.
2: ¿No es original?
0: No. Mi papá dijo que la escuchó hace muchos años y lo busqué y es verdad, no original.
2: Oh, me quedé loco.
3: Así se caen los artistas.
2: No, no. De hecho. El macho es un genio.
0: Los covers que hace son hermosos.
3: Bien. Se me olvidó. ¿Tú terminaste?
2: O sea, es que he escuchado tanta música que no sé cómo desplificarme.
3: Porque acuerda que tenemos una otra consigna que es parte de este mismo bloque.
2: Le damos démosle con eso.
3: Excelente. Es si la música que nosotros escuchamos dice algo de nosotros, de alguna manera. Rocco.
2: Voy yo.
0: ¿Voy yo?
2: ¿Quién va?
0: Cualquiera nomás. ¿Cachipun?
2: Cachipun, iba a decirlo.
0: Sí, pum. Ya gané yo. Dale, José.
2: Ah. yo en mi persona, yo digo que sí. Si yo te recomiendo algún tipo de canción, es para que escuches como una parte de mi propio. Claro. De mí. Y cuando gente que le recomiendo canciones escuchan esas canciones, yo me pongo muy feliz, los quiero, como que le agarro más cariño. Ahora el Vans escuchó a mi queridísimo Trucha, que es un artista del underground argentino, y me puso muy feliz porque le gustó. El Benja, yo llevo años le recomendando canciones y me dicen que le gusta, y otro me pone muy feliz. Y el Rock es el único que no escucha canciones que le recomiendo.
0: Es que es como muy cerrada su música, como que escucha solamente esa. Le gusta recomendar, pero no le gusta escuchar recomendaciones.
2: ¿Qué? Yo escucho de todo tipo.
0: Mentiroso, que escucho de todo tipo.
2: No, sí, sí, verdad.
0: Hip Hop y un mago, no. Ya, nada más.
2: No, también escucho el Masha, Chico Trujillo, lo que ustedes me dicen. Sí lo escucho. Mentiroso. Nunca te recomendaba una del Chico Trujillo.
0: Yo también, sí. Nunca te recomendé una del
2: Chico Trujillo. No, tú sí.
0: ¿Quién te la recomiendo? ¿Qué canción era?
2: No, tú me habías dicho. Claro,
0: dime dos canciones de Chico Trujillo.
2: Tú me habías dicho
0: una. Que no. Me había nombrado.
2: No, tú me habías dicho de Masha y el Bloque del Vecino.
0: ¿Cuál eran?
2: Es lo mismo. Real. Motivo Real.
0: Motivo Real del Chico Trujillo.
2: Ah, puta. Ya, no, sí la escucho para que veáis.
0: Ya, no confío, pero ya.
2: Ya, y para recalcar, voy a terminar escuchando la de Trucha. Bueno, ahora, ¿no? Ahora que lo digo al frente de todo Salamanca, ¿no? Mira, lo voy a poner en mi playlist ahora mismo. Ya habla nomás, perdón. Y yo creo que también que te recomiende música. O sea, se me fue la idea. No, pero que si te recomiendo música porque te quiero mucho y si lo escucháis te quiero más.
0: ¿Pueden repetir la pregunta para yo responder en un segundo más?
3: ¿La música que escuchamos dice algo de nosotros?
0: Gracias.
2: ¿Por qué usted se escucha tan bien y yo tan...?
0: ¿Verdad? ¿Por qué se escucha tan perfecto?
2: Usted es perfecto.
0: Ya.
3: Denle.
0: José, ¿terminaste? Ya, yo digo que no. O sea, que la música que escuchamos como que no... Yo encuentro que eso sería muy estereotipo. ¿Tú piensas usted? Porque...
3: Especifica.
0: Tipo, como que la gente dice que el que escucha metal tiene el pelo largo y va a tocar y cosas así. O sea, fueron a tocar el otro día. Todas las personas eran así. Pero eso no quiere decir que todas las personas que escuchan metal sean así.
2: Es como la serie
3: animada. Ya, pero tómale un sentido filosófico igual, por el sentido de que, por ejemplo, no sé, pues... lo que dijo el José, pues si tú me dices, no sé, profe, escuche, no sé qué puedo decir, Mon Laferte. Ya, entonces yo digo, quizás el Benja igual tiene, no sé, una persona que en el momento de su día, o quizás algún día de la semana, es más sensible y se tiende a escuchar eso. Entonces yo digo, ok, si el Benja escucha eso quiere decir que algo dice de él. ¿Cachai? Velo por ese sentido, güey.
0: O sea, sí, porque como decía el José, cuando comparto una canción demuestro todos mis sentimientos al compartirla, si la escucha me pongo feliz, desnudo mi alma ahí. Y depende mucho también qué banda te haya recomendado. Y es una canción que estoy escuchando hace muy poco y que me gusta mucho. Me pone muy feliz que la gente la escuche. Como que...
3: Ahora, es una pregunta doble filo, porque al final, por ejemplo, no sé. ¿Tú tienes una intención de demostrar algo tuyo cuando recomiendas música?
0: Depende.
3: ¿Cachai? Esa es otra pregunta, que no lo hicimos.
0: No, sí, depende.
3: ¿Depende de qué?
0: Depende de qué artista sea. Si un artista que le tengo mucho sentimiento, tipo con la Fer, Chico Trujillo, el Maya. Sí, pero si es una banda que estoy escuchando hace poco, que no he escuchado tanto y no le agarra tanto cariño, no. Es por recomendar.
3: Yo creo que
0: no,
3: depende a quién le estamos hablando.
0: Sí, sí, exacto. Depende a qué persona le hagamos. Si sí. Tengo mucha confianza en esa persona, sí.
3: Porque si alguien no, que yo digo no. Muy X, no le recomendáis canciones.
0: O sea, si le recomendáis son canciones muy superficiales, tipo, si le recomendáis una Chico Trujillo sería gran pecador. Una muy superficial. Pero en cambio, si no es una persona que tiene más confianza, yo creo que voy a recomendar por el caminante y cosas así. No sé qué me gusta.
3: Es una buena analogía. Bien. Sí.
2: Yo siempre que recomiendo música, intento recomendar como un top 3 canciones favoritas mías. ¿Por qué? Porque si recomiendo a un artista, prefiero recomendar canciones buenas y no solamente una. Porque siento que si recomiendo una sola canción es como muy tirarle a la chunte. Capaz. Si le doy un top 4 de mis canciones favoritas, una de ellas puede gustarle y ahí le empieza a gustar el artista. Pero si yo le digo, escúchate El Gran Pecador de Chico Trujillo y no le gusta. Pero después le digo, escúchate Motivo Real y si le escucha, y si le gusta.
0: Es que Motivo Real es muy bueno.
2: Sí, pues
0: Motivo Real es consentimiento. Y hace exactamente un año, no exactamente un año, pero hace un año, yo me acuerdo que yo estaba jugando Fortnite con el Gaspar. Yeah. El Gaspar es un compañero que yo quiero mucho. Y después no tenía Motivo Real. Y yo ahí en ese entonces conocía muy poco Chico Trujillo. Uh-huh. Y nunca me quiso decir el nombre de la canción. Me lo dijo una vez, no lo escuché. Dios mío, por favor.
4: Se cae el set.
0: Y ya, po. Y nunca me dijo el nombre de la canción. Y ahí la agarré, odio al Gaspar. Como por 20 minutos, después no. Después lo quiero mucho, Gaspar. Y ya, pues. Y eso. No, se me fue el tema de lo que está hablando.
2: Queremos mucho, Gaspar.
0: Exacto.
3: Daniel Roca.
4: Yo creo que una música que según dice algo de nosotros, podría ser para mí. La música más alegre. Porque igual yo no soy tan triste. Sí, tan triste.
0: ¿Seguro? Depresivo.
4: Bueno, depende del momento.
0: Seguro.
4: Porque igual hay momentos en el que una persona puede caer y tampoco estar muy bien, solamente mostrar una sonrisa.
0: Es que uno nunca va a estar 100% bien.
4: Claro. Ya, bro, siguiendo el tema. Yo creo que la música es más alegre. Porque, y más el hip hop rap, porque ya es más sinónimo de educado, respetuoso y así como más consciente. Bueno, ese es mi parecer, supongo. No sé si pensarán lo mismo ustedes. Pero al menos a mi parecer, yo creo que sí.
0: Ya, ¿y qué falta por hablar? Profe. El tío Nico.
2: Nico.
0: Por favor, opine sobre esta...
3: ¿Ah? Sí. Sí, yo también. Creo que me uno un poco a lo que ustedes decían de que la música tiene mucho que decir de nosotros. Porque al final es algo que convive con nosotros a diario. Hacemos de todo, yo creo, para escuchar música. O sea, podemos estar caminando, escuchamos música, podemos estar en el colegio, algunos infragantes, se ponen audífonos. o hacer actividades cotidianas. Hacer una tarea, hacer un trabajo, todo. Siempre podemos estar conviviendo las 24 horas con la música. Entonces, pasa a ser algo de nosotros de alguna manera u otra. Aunque no queramos, pasa a ser parte de nosotros. Y dice mucho de nosotros de igual manera. Eso, me uno a lo que bien ustedes decían. Segunda pausita musical, por favor.
0: Ya, la segunda pausa musical me corresponde a mí.
2: No, sí.
0: Sí, me corresponde a mí. Me lo hace en memoria. Y sería Across the Sea de Wizard.
2: Ah, no.
0: Sí.
2: No.
0: ¿Cuál es?
2: Big Triangle.
0: Ah, sí, lo pusiste, José de Amo.
2: Sí, pues.
0: Sí, de Wizard.
2: Déjame la encuentro.
0: Ya, y por mientras voy a contar. Uno. Ah, ya.
2: Espérate, no.
0: Ya, cuento. Ya, pues, uno, ¿no? Dos. 3, 4,
2: ¿qué es eso? Sigue contando.
0: Ya, 5, 6, 7,
2: Ya. La encontré, ahora sí.
0: Muchas gracias, José. Entonces, el triángulo de Wizard.
2: Ok. Ahora sí, nos vamos con Pink Triangle de Wizard.

0: Arreglaron la subida, po.
1: Esa subida de tierra. Ay.
2: Ya, perdón, ya volví. Ya,
3: dale una vez.
4: Estamos debatiendo sobre música. ¿Por qué lo hice de cal? Ya, bueno, nuestro tercer bloque.
3: Sí.
4: Ya. Nuestro tercer bloque. El primer tema que queríamos hablar es un artista o grupo que traeríamos acá en Salamanca, sí, objetivamente, que sería, o sea, que sabemos. Objetivamente sería.
3: Objetivamente que sabemos que vendría mucha gente.
4: Ya, y subjetivamente que un grupo que a nosotros nos gustaría que, ¿sí?, que venga a Salamanca, aunque sabemos.
3: Sí, sabemos. Ya, que lo más probable es que no vaya tanta gente.
4: Sí, exacto.
3: Muy bien. Parte tú mismo.
4: Ya, un grupo que subjetivamente yo quizá que vendría a Salamanca sería Taquemos. Me gustan mucho sus canciones. Me gusta Taquemos, sí. O sea, me gustan las canciones, pero no me gusta el artista.
5: Me gusta cómo trata a su mujer.
4: Ya. Pero el artista de Taquemos no era el que la había.
5: No hace falta especificar.
4: Ya, no hace falta especificar.
3: Dale nomás, claro. Que estamos hablando de otra cosa.
4: Y objetivamente, el Maya. O La Noche. Uno de esos dos. Cualquiera de esos dos viene a Salamanca con un éxito. Toda la plaza llena, el artista cantando ahí una cosa en la Muni, un éxito total. Sería hermoso que venga el Maya o La Noche. O Amar Azul otra vez. Amar Azul que venga otra vez, yo lo
3: Amar,
4: quiero ver.
3: Amar Azul donde vaya la rompe.
4: No, exacto, yo quiero que venga otra vez acá porque yo lo quiero disfrutar cuando venga. Porque la última vez que vino no me gustaba tanto su música.
5: Entonces que no vaya a mi casa porque me la rompe.
4: O que venga. ¿Cómo se llama esta? ¿Cómo era este? Ráfaga. Muy difícil.
3: No, pero exacto, que sea difícil.
5: Es tener plata nomás.
4: Es tener plata, exacto.
3: Por eso.
4: Se van todos los fondos de Salamanca porque venga Ráfaga.
3: Así.
4: Pero sería bacán.
3: Hay más tiempo esperando de arreglar tu calle.
5: Más hay un mes sin una vez para que venga Ráfaga.
4: Yo sí haría, yo se firmaría. Un mes entero, no, 3 meses sin comer en el colegio porque venga Ráfaga. Yo sería feliz.
3: Muy bien. José,
4: también,
3: te toca.
5: Objetivo, yo diría Soda Stereo. ¿Por qué? Porque le gustaría a Salamanca, porque a Salamanca le gusta Soda Stereo.
4: ¿Cómo harían con Cerati un holograma?
5: Sí, pues como lo están haciendo ahora. No lo van a reencarnar.
4: Yo encuentro que es una falta de respeto.
3: De hecho, el último concierto que se hizo de Soda Stereo en Santiago, que se vendió como Soda Stereo, vuelve Soda Stereo, usaron la imagen de Gustavo Cerati como IA en una pantalla. No. Era como los músicos adelante y en la pantalla de fondo donde están los módulos pusieron la imagen de Gustavo Cerati. Fue horrible.
4: Es una falta de respeto.
3: Sí,
4: si
3: yo también
4: está muerto, que descanse en paz.
3: Totalmente.
5: Está descansando.
4: Ya.
5: Una computadora está haciendo su trabajo. Eso, la
3: cosa. Está un poco serio, tío.
5: O sea, pero que lo dicen como si lo estuvieran explotando. Bueno,
4: pero es que
3: pero si su imagen la explotan imagen, muerto, imagínate. Qué más triste que explotar tu imagen cuando estás muerto.
4: Que hagan eso conmigo, ya, conmigo yo estoy feliz. Pero con el Cerati no, po, porque cuando hay conciertos de Miku hacen un holograma igual, po, ¿hay callado?
5: ¿Y cómo querés que traigan vivo a Miku?
4: Por eso, no la se explotan. No es como Cerati.
5: La buena es una computadora.
3: Ey.
4: Vocabulario, compañero.
5: La mina una computadora.
4: Ya, muy bien.
5: Murió Gustavo Cerati.
4: Murió como hace 2 días, lamentablemente.
5: Mira.
4: Sí.
5: Saco hueá, murió como hace 4. ¡Ay!
4: ¡Barrete! Querido compañero, Gustavo Cerati murió como hace 10 años.
5: No, más.
4: Como hace 20 años,
5: más.
4: Aproximadamente.
5: No sé.
4: ¿Cuándo murió?
5: No, creo que, a ver, voy a buscar. Gustavo Cerati, muerte.
4: ¿Cómo murió?
5: Murió hace. Hace 2014.
4: Hace 12 años. Ya, ¿y cómo murió?
3: Coma. Quedó
4: paro
3: en coma. Quedó en coma muchos años y no, después no despertó.
5: Paro respiratorio luego de permanecer más de 4 años en un estado de coma.
4: O sea, realmente murió en 2010.
5: ¿Cuándo nací yo?
6: No sabía ni que estaba muerto.
3: De hecho, su señora es chilena, tiene hijos chilenos.
4: Cerati no era caníbal.
5: Entre caníbales es muy buena canción.
4: Fue acusado de caníbal.
3: Es como sí, es como de la leyenda urbana que tiene
4: ya.
3: Cerati.
4: Ya estaba terminando un poquito el tema.
3: Sí.
4: José, tú terminaste de
3: hablar. No, José no puede hablar hasta más rato. Rocco.
4: Querido compañero.
6: Estoy shockeado ya, pero no importa. El objetivo, el que yo creo que se va a vender caleta demasiado, demasiado. Va a ser Chist MC, una leyenda del género urbanas y hip hop.
3: Totalmente.
6: Y objetivo yo creo que...
3: Subjetivo.
6: Ah, subjetivo yo creo que quisiera mucho, me encanta, quisiera que viniera Ley 20.000.
3: ¿Qué es eso?
6: Sí.
4: No callo.
6: Un grupo de hip hop, pero oh. es menos conocido. No tanto, pero mucho. Bueno, ya sí. Ya, pero los dos son muy buenos.
4: Ya, querido tío Nico.
6: Ya, ya toca, profe.
3: Subjetivo, me encantaría ver aquí, sería tan raro, a Strokes. The Strokes.
4: Oh, es muy bueno.
3: Sí, yo lo he ido a ver dos veces en vivo y ha sido bien bacán. Pero verlo acá sería espectacular. Ver a Julián Casablanca aquí, tipo más pesado.
4: Sería bizarro.
3: Sería bizarro, pero sería muy bacán. Y yo creo que igual llegaría gente. Llegaría no mucha, pero gente. Llegaría gente.
4: No, llegaría mucha gente.
3: Es que el rock en inglés no es tan consumido tampoco.
4: Sí. Es que en todo caso, cualquier artista que venga acá a Salamanca a dar un concierto va mucha gente. Porque un...
3: Es que es como ya, es que claro, hay gente que va por ir nomás. Así como sí. Da lo mismo quien sea, voy.
4: Pero de que le guste es diferente.
3: Sí. Y ese es subjetivo. Y objetivo, la combo tortuga.
4: No los callo.
3: Cumbia.
6: No, tampoco.
4: No.
3: Yo creo que objetivamente, o sea, la combo tortuga llenaría aquí. ¿No caché la tortuga vacilona?
4: No.
3: Es la media canción. Deberías escucharla. ¿A ti te gusta? ¿Cómo la? Se llama? ¿A ti que te gusta la?
4: ¡Ah! No los callaba por nombre.
3: Oh, no, la combo tortuga. Bueno, la combo tortuga.
4: Es que cualquier grupo de cumbia que venga a casa, hermano, que la pega.
3: Sí, por eso. Pero específicamente yo quiero la combo tortuga. ¿No
4: puedo desmutear? No. Ah, no te interesa.
3: Eso. Yo creo que subjetivamente Strokes y objetivamente la combo tortuga. Son sería, cosas muy distintas.
4: Sería perfecto.
3: Y si me permití usar otro subjetivo, que aquí no he visto ninguna así, un show así como así en la plaza, sería bacán. De Daft Punk. Un show así medio exótico, raro, de Daft Punk sería muy bueno. Pero están separados. No están muertos,
4: sí, eso bueno. Que no le hace la marca.
3: Terrible. Ahora sí, José. Subjetivo, José, objetivo.
4: José, ahora sí podía hablar.
5: Se me fue la idea.
3: ¿Objetivo?
5: No había dicho Soda Stereo.
3: Ah, ¿verdad, po?
6: Ah, no, sí, siento.
3: Él ya habló, po.
4: No, sí, entonces, no dijo el subjetivo. A la mitad. No dijo el subjetivo, ¿no?
3: Ah, bien.
5: Guns N' Roses. Guns N' Roses, yo creo que podría ser.
3: Pero agrégale el toque de que ojalá sean los 80. Porque el Axl Rose actual.
5: No, es bacán, Mickey Mouse.
3: Ya. Deja harto que desear. Yo lo fui a ver a como hace 3 años. En su etapa más fat. Y. No.
5: A mí me invitaron a verlo y no quise.
3: No, terrible. Tenéis que darle la leyenda.
5: Grande. No, no, sí. Me dijeron que este año me iban a llevar.
3: Excelente.
5: Nunca más volví a ver a mi tía.
3: Está con Axl Rose.
5: ¿Qué está intuyendo?
3: Que están tocando música.
5: ¿Tocando música?
3: Sí.
5: Música.
4: ¿Tocando?
3: Sí.
5: Bueno.
3: Parte de la gira.
5: Ah, no. Me.
4: Ya.
5: Me gusta que los zoológicos son acuarios sin agua. De hecho, tienen agua.
4: Oh. Y me gusta que los acuarios son zoológicos, pero con agua.
6: Ya, me gusta que los aviarios sean aviarios, pero con pero aire.
4: No podemos ir con otro tema.
3: Género que debería estar más presente en Salamanca.
4: Exacto. yo rápido, el metal. O sea, hay como una comunidad como de nicho acá en Salamanca, que cuando hay tocatas van.
3: Claro, eso es muy de nicho.
4: Yo creo que hay menos de 50 personas. La vez que fui a una tocata, era en un terreno baldío, que había un escenario puesto.
3: Es que si es de metal, tiene que ser así, sucio, asqueroso.
4: Todos se conocían.
3: Sí.
4: Y fue increíble, y más encima yo conocí a uno de los vocalistas, porque un apoderado de acá del colegio, el de los Tilos, no sé si cacho la banda, es muy buena.
3: Bacán.
4: Tiene una canción que se llama Quemando Iglesias, que todas las veían allá.
3: Excelente.
4: Las únicas 4 personas que veían Quemando Iglesias, porque fueron los que se quedaron. Porque resulta que tocaron muy tarde, tocaron casi a las 12.
3: ¿Y fuiste?
4: Sí, fui. Excelente. Fui feliz, me regalaron 2 encendedores.
6: La silla
5: está sonando raro.
4: Cochino.
3: Bien. El metal, entonces.
4: El metal, exacto.
3: Tú, Rocco, que me ha extrañado mucho tu respuesta, ¿eh?
4: El hip hop.
6: El folclore.
3: Mira. Mira. Toma, los mató a todos.
6: No.
3: Nadie se espera esa respuesta.
6: Pero la broma, el folclore.
4: ¿A qué te refieres con folclore?
6: folclore ya directamente, algo así como que parte de la cultura chilena.
4: ¿Cómo pudiera ir la
6: fantasma? ¿Chilena o internacional?
3: El folclore al final es algo bien amplio. La palabra folclore de hecho es muy amplia.
6: Sí, grande.
4: grande. No puedo. Ya, pero...
3: ¿Lo hiciste así?
6: No.
4: ¿Cómo hizo? ¿Qué hizo?
3: Ya sigan, continúen. Continúa,
4: ¿Puyo y la fantasma cuentan folclore? ¿Tío Nico? ¿Que tú lo conoces?
3: Es como una rama.
4: O sea, sí, pues según el folclore chileno.
0: ¿Pollo? ¿Pollo cuánto?
4: Puyo y la fantasma.
5: El pollo, el profe Luis.
4: No sé si callan Puyo y la fantasma. Es muy buena. Me encanta. Y una... Y tienen un álbum que se llama Anticoca Chilena, que es muy bueno. Lo recomiendo mucho. Me encanta Puyo y la fantasma. Bien. ¿Algún día vamos a hacer algún saludo de ellos?
3: Entonces, de propuesta final, folclore y metal.
4: Sí, ¿le puedo decir un dato curioso?
3: Sí.
4: A mí me saludó el Angelou para mi cumpleaños.
3: José.
5: yo creo que la música experimental.
3: Especifique.
5: El género experimental.
3: Especifica con grupos.
5: Trucha.
4: Puyo y la fantasma experimental, es multifacético ese bando. Trucha igual, nunca he escuchado Trucha, pero igual.
5: Tyler de Creator.
4: Experimental.
5: Seco.
3: Sí, ese cuenta como experimental.
5: De hecho, si quiere escuchar música experimental, le pongo una. De fondo.
4: Yo gacho que una música.
3: De hecho, el mismo Temi Impala también cuenta como experimental.
5: Sí, música experimental. Música que es como de genios.
3: No sé, yo conozco el concepto, es para que la gente también se inculque con lo que tú estás diciendo.
5: Música como la de Kanye West.
3: Es experimental, muy experimental. De hecho, demasiado.
4: La banda Necesito el Valor tanto como contaría como experimental.
5: No la conozco.
4: No, mira.
5: Se ve como experimental.
4: Se ve experimental, mire tío. ¿Te combina? ¿Se ve experimental?
3: Es como...
4: Este es como un tipo de Ataquemos.
3: Como una escena de...
5: Ataquemos también es experimental.
4: Ataquemos igual es experimental. Hay muchas bandas que son experimentales.
5: La mejor forma de explicar experimental es que te dan como... para... A ver, habla.
0: ¿Podría hacer los sonidos así como muy fuerte? No sé.
5: No.
4: No.
5: Los sonidos que te dan una como... Una sensación así como... ¡Wow! Una sensación... Experimental.
4: una banda que también he escuchado que es tipo experimental se llama Idealización Pasiva del Suicidio. Tiene el mismo nombre. Tienen como nombre raro normalmente.
5: Sí, o sea. Los experimentales tienen nombres experimentales.
3: ¿Qué diferencia hay entre el experimental y el indie?
5: ¿Los juegos indie?
3: No. El género indie.
4: Defina, o sea, digamos una banda que es indie.
3: Hace falso.
4: No las callo, una que yo conozca.
3: Ninguna.
4: No, pero dígame bandas indie. A lo mejor cayó una.
5: Esta canción es experimental.
3: Bueno, de hecho, el mismo Stroke se consideró rock indie muchos años.
4: Es que la experimental en español, pues, y la indie en inglés.
5: No.
3: Listo. No, pausa musical, yo creo.
5: Yo diría. No, falta usted.
3: Espérese. No, yo no.
5: No, lo que no? iba a decir, experimental, yo creo que es más que se va por. El rock indie y los experimentales que
3: sensaciones multisensoriales.
4: Exacto. Eso. Perfecta para. No me arrepentí de eso.
5: ¿Qué? yo iba a decir que lo experimental y lo indie, lo experimental va más por lo tecnológico. Lo más moderno.
4: Verdad.
3: Es que si fuera así, entonces Daft Punk sería experimental.
5: Es experimental. Para mí.
4: ¿No es tecno?
3: Que tiene muchas variantes de Daft Punk.
4: Es multifacético. No, entonces sí, lo experimental es con más tipo música, tipo de computadora. Que hacen en... ¿Vos cachai? Y el indie con guitarra, todo real. No sé qué te hablas, sí. Por favor.
6: Ya, vamos a la pausa musical.
4: Pausa musical, mejor. ¿A quién le toca?
5: ¿Al Rocco?
6: ¿O profe Nico?
3: No.
6: ¿Al Rocco? No sé, profe Nico, yo soy el último.
3: ¿Estás seguro?
6: Sí, lo anoté.
3: Voy a revisar rápidamente. Sí, me toca. Manifiesto de Víctor Jara. Conmemorando un poco el fallecimiento de este artista. Estaba en el mes de septiembre.
5: Sí, la tengo, ya.
3: ¿Ah, sí la tienes?
5: Sí.
3: Eso, conmemorando el fallecimiento de este gran artista chileno. Para que entrar en contexto. Pero bueno, Víctor Jara, manifiesto.

0: ¿Ya volvimos? Sí, regresamos. Momento del bloque final, tristemente para nosotros, tristemente para usted, porque no nos tendrán más en su tarde de almuerzo. Hace dos semanas hicimos una iniciativa media curiosa de cómo sería nuestro gabinete municipal con personajes ficticios. Nuevamente traemos la misma dinámica al día de hoy, pero cómo sería nuestra banda ficticia, llámese, con las mismas formaciones. Eso quiere decir que cada uno va a decir un vocalista, un bajista, un guitarrista y un baterista. Esos son los cuatro personajes que va a tener cada banda de nosotros. Benja, parte tú. ¿Quién es tu vocalista?
1: Sí. Ya, mi vocalista.
0: Personajes ficticios.
1: Vamos. Pero puede ser así real o puede ser como
0: ficticio. Todo medio. Lo que queráis. Todo no puede ser el Maxi. Básicamente.
1: Mamá Coco.
0: ¿Vocalista?
1: Mamá Coco. Siquiera habla esa vieja. Habló, dijo tres palabras en toda la película.
0: ¿Y qué cantaría? ¿Qué género musical cantaría en tu banda?
1: Tipo José José.
0: Ya, y entonces mi mamá se rió.
1: ¿Por qué te estoy riendo?
2: Es que con qué habla.
1: Ya. Ya, lo cambio. Para que vos no te riáis de mí. Mario.
0: Mario Bros.
1: Mario Bros.
0: Vocalista. Su música sería en italiano, básicamente. Ok, baterista.
1: Sería rock italiano.
0: ¿Baterista?
1: Swampy. Es un nombre raro, pero lo conocen ustedes.
0: No, sí, sabemos que lo conocemos.
1: ¿Es el de Phineas y Ferb?
0: Sí, lo sé.
1: Ya, es que quería confirmar el de ellos. Y es buen baterista. Muy buen baterista.
0: Excelente, es muy buena elección. ¿Guitarrista?
1: Tengo que pensarlo. ¿Cómo se llama el pololo de cantos?
0: Jeremy.
1: Ese era muy buen guitarrista.
0: Rígido que Phineas y Ferb están en la banda.
3: Sí, okay. Phineas y Ferb son vocalistas.
0: Sí. Y bajista.
1: El esqueleto nace libre. ¿Pegáis el esqueleto, no?
0: Sí.
1: ¿Ustedes?
3: Me suena.
1: Es uno flaquito.
0: Vos con moreno. Imagen mientras vos el otro va. Mientras. Excelente, buena banda. José, vocalista.
3: A mí me gustan las voces como viejas. Y yo pondría como vocalista a Rick Sánchez.
0: De Ricky Morty.
3: Me hacía más borracho. Voz. Borracho, como mayoría de artistas.
0: Oh, ya tengo mi vocalista, ya.
3: Voz gruesa. Bueno, voy con el bataco, que la batería. Que este va a ser muy bueno, es un buen pick. Es Benson de un show más.
0: ¿Cuál?
3: Benson de un show más.
1: Muy buen baterista.
3: No sé si se acuerdan del episodio donde tienen que estar en una competencia de tocar la batería y toca una batería con más de 100 piezas a la vez.
1: Mientras da un 360.
0: Es buen pick.
3: De guitarrista me pondría a alguien con los dedos rápidos. ¿Y quién más rápido que Flash? Wally West.
0: 500.000 notas en. Bien,
3: excelente. Wally West. Y de bajista, alguien negro.
0: El Coyote.
3: John Cena.
1: La Roca.
3: La Roca más bajista que John Cena.
0: Excelente. Es buena alineación. Rara, pero buena alineación. Sí, y no repetiste franquicia. Muy bien.
1: Yo puedo cambiar el guitarrista. Sí, puedo cambiar.
3: sí, puedo.
1: Madre Cilindro de Aventura. Es muy buena.
0: ¿Rocco está listo con su formación?
1: ¿Está listo, querido compañero?
2: No, sí, está bien.
0: Dale nomás, Rocco.
2: Churra, vocalista. Yo creo que podría poner a Miles Morales. Yeah. Aparte de que en la primera película cantaba bien, pero eso más que todo era porque.
1: ¿Lo querías mejor como bajista?
2: Su desempeño.
0: ¿Por qué?
2: Porque su desempeño en la película. Lo hacía así como ver más malo cantando, pero al final sí canta bien.
3: Yo igual lo pondría como bajista.
2: ¿Bajista?
0: Yo lo pondría a cantar jazz.
2: No, vocalista.
0: Dale.
1: Pues sí, en el juego rescata piezas de jazz por una función. Sí,
0: ¿por qué rescata piezas de jazz? ¿Por qué rescata piezas de jazz?
1: Porque la robaron.
0: Ah, ya.
1: Yo sí me jugué como 5 veces.
0: Excelente.
3: Como que justo combina todo.
0: Sí.
3: Podría cantar hasta reggae, yo creo.
0: Entonces, vocalista, Miles Morales.
2: Sí.
0: Ok, bajista.
2: El Miguel de Coco. Él sí tocaba la guitarra.
0: Pero yo no tenía la bajista.
2: Pero.
0: Ya, pero lo que digo, ¿de guitarrista o de bajista?
2: Guitarrista, mejor sí.
0: Ya, guitarrista, Miguel de Coco. Sí. Ok. Sí.
2: Ya.
0: Bajista.
1: Talkie Black. Ese es de South Park, por si no lo saben. Y es muy buen bajista. En la misma serie sale.
2: Voy a confiar en él.
3: Talkie Black.
1: Es muy buen bajista.
0: Consume South Park. Si consume South Park van a ser diferentes. Baterista.
2: Baterista. El. ¿Cómo se? El Bonnie.
1: ¿Bonnie?
2: El Bonnie de Fanta Freddy.
1: Ya. ¿Verdad? Porque
2: sí, se ha el baterista.
1: ¿Verdad?
3: No, Bonnie es guitarrista.
1: ¿Qué
3: es
1: el baterista?
2: No, no, sí.
1: Freddy no era el baterista.
3: Bonnie.
2: Baterista. No, todos tocaban la guitarra, po.
3: No.
1: ¿Verdad,
3: Freddy sí, canta.
2: Ya.
3: Bonnie toca la guitarra.
1: La hagamos como que Fox es el guitarrista. O sea,
3: chica cocina.
2: Ya.
3: Y Foxy era un pirata, no hay baterista.
1: Puppet ya es baterista, ya.
0: Ya, Roberto, pero Foxy.
2: Tocar la guitarra.
0: ¿Vamos a dar a Foxy?
1: ¿Foxy como baterista?
2: No, yo creo que Bonnie, porque en un video de animación que me había salido en YouTube hace mucho tiempo, me acordaba que él estaba tocando la guitarra así bien pro. O sea, no la batería así bien pro.
0: Excelente. Bien, buena formación.
2: Ya, Bonnie.
0: Vamos con. Mi información, yo me voy a ir por un concepto muy distinto, que yo quiero una banda gigante. Dentro del concepto de banda gigante, mi baterista va a ser el Cthulhu. ¿Conocen el Cthulhu? Mi baterista va a ser el Cthulhu. No, mi banda va a ser gigante, en serio.
1: ¿Tú vas a ser guitarrista Jesucristo?
0: No.
1: Ya.
0: Jesucristo. Mi baterista es el Cthulhu. Mi guitarrista va a ser King Kong.
3: Ya. Yeah.
0: Mi bajista va a ser Godzilla.
1: Ya. Yeah.
0: Y mi vocalista va a ser Alf.
1: ¿Nos van a pelear un poco
3: ahí? ¿Alf?
0: Sí.
1: ¿Alf? ¿El de la serie?
0: Tengo tres personas gigantes y un enano.
3: Yo estaba pensando en Ant-Man.
0: No, yo quiero a Alf.
1: Para eso de ti.
0: No.
1: Este sería que ser
0: Alf. Es que la voz de Alf es muy buena.
2: Para eso
0: es buena. ¿Has escuchado la voz de Alf en inglés, en español?
1: No, nunca he visto.
3: Es buena, es gruesa.
0: Sí, entonces esos gigantes ya literalmente va a ser una banda muy rara. Pero es parte de. Lo va a que el Cthulhu lo mata todo, pero está bien.
1: Qué curiosa su banda, la verdad.
0: Sí, el Cthulhu, King Kong, Godzilla y Alf.
3: ¿Sabes que Barney es más grande que Godzilla?
1: ¿Barney?
3: ¿Dinosaurio?
2: Sí. ¿Barney que no era el tamaño de un niño?
1: ¿El que estaba junto?
2: No, un adulto.
1: ¿El que estaba junto con los niños chicos?
3: Con, ¿sí? con el poder del amor, él puede crecer.
1: ¡Ah!
3: Y es
0: literal.
3: Y es más grande que Godzilla. Y Godzilla lo buscamos. Y
0: de hecho, creo que me daría más miedo ver a Barney gigante que un Godzilla.
1: Como el poder de la amistad en My Little Pony.
3: Sí. Y me acuerdo que buscamos el otro día. Y Godzilla mide como unos 290 y tantos metros.
0: Bien. Sí, de hecho, Barney, lo buscamos en la micro.
1: ¿Y Barney cuánto mide?
3: Creo que podía llegar a unos 400.
0: El poder del amor. Esas son nuestras queridas bandas del día de hoy. Por temas de tiempo, ya tenemos que ir cerrando el programa. Nosotros queríamos guardarnos el tópico de música por mucho más tiempo, pero bueno, las fiestas nos llevaron a hablar de este tema. Lo voy a probar que algún día lo retomemos con algo más específico. Ronda de saludos rápidos. Rocco.
2: Un saludo a mi mamá, a mi cuñada, a mi sobrina, a mi sobrino, a mis perras, la Alba, la Pelusa, a mi casa, a las papas Crispo y a Gato al Quinta.
0: Excelente, son 10. Benja.
1: Un saludo para Lizaí. No sé, me lo pidió. Un saludo para Carlito, para la mamá del Rocco, para toda mi familia, todas las personas que conozco y mi perra Laika.
0: Son 6. José.
3: Yo un saludo al Carlito, a la mamá del Rocco, a la mamá de la Rosario, a la mamá del tío Nico, a la mamá del Benja, a la mamá del Pato de nuevo, a todas las personas que.
1: La mamá de Carlito,
3: el papá de Carlito, la hermana de Carlito, no, me cae mal.
1: La mamá del Maxi.
3: La mamá del Maxi, la mamá del Samir. un saludo a mis perros, la Mica, la Pulga, la Pingüi, a mis gatos, el Grafito y el Panda, a mis chanchos, War Machine, al de Resident Evil, Guatón,
1: al protagonista de Resident Evil.
3: A mi cuñada. Y a profe Nico, a Violeta Barra, a y Leon. A Leon y al Bicho, al primo del Benja.
1: Boric.
3: A Boric, al Andrei, a todos mis amigos. Y yo creo que ya estoy, no, a mi abuela y no, pero dije a mi familia. A Vicente Pistola. Y a Trucha.
1: Para BTS igual.
0: Son 31 saludos.
1: Un saludo para BTS igual, para el Chico Trujillo, para el Masha. Sigo sí, el Chico Trujillo y el Masha solo eran las mismas personas, ¿no?
3: Un saludo a Orange Caramel, que es una banda de Twice, o sea, de Twice, de K-Pop. Y profe Nico, vaya con sus saludos.
1: Y a Blackpink.
3: Un saludo a la Carlita, a la pareja de mi profe Nico, que me cayó bien.
0: Grande. Son como 33 saludos lo que dijo el José. 6 del Roco. No, 6 del Benja.
1: 6 mío.
0: 6 del Benja. Y 10 del Roco. Por mi parte, saludo a todos los radioescuchas de Gato el Quinta FM 107.1. Saludo al Johnny, a mis viejos y a la Carla. Al Carlito, al José, al Benja.
3: Katia.
0: Al Roco. Eso, ha sido un programa curioso el día de hoy con improperios de por medio que claramente van a ser castigados. Eso, espero tengan buena tarde y nos vamos con la pausa musical de Don Daniel Roco.
1: ¿Me voy a despedir?
3: Despídete.
1: Chao.
2: Chao, chao. Y van a quedar escuchando One Love de Lyricist.
3: Después de la otro.
2: Ahora sí.
3: De la otro. Chaito.
2: Chao. Chao, Carlito. O sea, no, hola, Carlito. Saluda, Carlito.
1: Chao,
2: hola,
1: Carlito. Chao, Carlito. Te quiero mucho, Carlito.
2: Hola, Carlito. Ya, perdón, chao.
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cientos de manifestantes se reunieron en la madrileña Puerta del Sol para conocer el fallo de la Cámara de Dolores sobre la inmunidad de Pinochet. En un primer momento de confusión se entendió que el tribunal confirmaba la inmunidad del general. Caras de angustia reflejaban la tristeza de los manifestantes.

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1: Dieciséis horas, 59 minutos.
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1: Diecisiete horas, 50 minutos.
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1: Horas, 48 minutos.
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1: Diecinueve horas, 48 minutos.

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1: Horas 45 minutos.
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3: Las primeras piedras de la reforma agraria en el Alto Choapa. En el contexto de la primera ley de reforma agraria de 1962, el año 1965, la Corporación de la Reforma Agraria, CORA, estableció el llamado Plan Choapa.

0: familias sumaban cerca de 15.000 personas. La propuesta obrera, canalizada a través de la Federación Campesina e Indígena, apuntaba a la constitución de asentamientos campesinos, que consistían en una sociedad comercial entre la Cora y los comités campesinos. En esta sociedad comercial, la Cora entregaba las aguas, tierras y asistencia técnica, mientras los campesinos aportarían su fuerza de trabajo, herramientas y animales. La planificación y control de las faenas estaría a cargo de un consejo administrativo, compuesto de 5 campesinos y 2 funcionarios de la Cora. Primero en Cuncumén y luego en Tranquilla, la mano de obra de los fundos se organizó en cooperativas, aunque no todos perteneciesen directamente a ella. Debían ocuparse en labores administrativas, a saber, la cuenta de recursos, fondos y materiales, además de las tareas productivas directas, como la limpieza de canales, revisar el estado de los cercos o el cuidado del ganado. De esta manera, los campesinos de Choapa accedieron a su principal demanda histórica, la tierra, siendo de paso un ejemplo claro de la estrategia que debía usarse para impulsar la reforma agraria en el país. Finalmente, es importante señalar que, para una mayor comprensión de esta etapa de la historia local, contamos con el testimonio de quienes fueron protagonistas de este proceso, siendo ellos la fuente directa de nuestra historia y, por lo tanto, de nuestro patrimonio.
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